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0: y bienvenidos a la Hora Nacional. Muy buenas noches. Hoy no está conmigo el Cha, pero me da mucho gusto que me acompañe Orlando Mar.
1: Lo cual es un verdadero placer, mi Leo. Y vamos a arrancar con música de Gil Nabor, un artista que hace rap en lengua mazahua, llevando sus raíces y tradiciones a nuevas generaciones con su música.
0: Además, hablaremos sobre el Día Nacional del Psicólogo y del ABC de las Emociones, que es la estrategia impulsada por el gobierno federal para fortalecer la salud mental de jóvenes y también prevenir las adicciones y la violencia.
1: Les compartiremos información sobre el Registro Nacional de Líneas Telefónicas, porque su plazo de inscripción vence el 30 de junio.
0: A propósito del Día Mundial de la Diversidad Cultural para el Diálogo y el Desarrollo, vamos a platicar con la cineasta indígena Ana Tsayep sobre el documental Licham Morí.
1: Tenemos un reportaje especial sobre el Día Nacional de la Lucha contra la Homofobia, Lesbofobia, Transfobia y Bifobia, una fecha que busca promover el respeto, la igualdad y la no discriminación.
0: Tendremos nuestros flashazos del bienestar, que tienen información breve y útil sobre programas sociales y apoyos para la población.
1: Y en las Chilanguiales traemos una lista de las mejores ferias, museos y eventos culturales en la Ciudad de México.
0: En México, más de 7 millones de personas hablan alguna lengua indígena, según el INEGI. Y entre ellas, el mazahua se mantiene como una de las más representativas del centro del país.
1: En este contexto, surge la propuesta de Gil Nabor, un rapero que usa la música urbana para preservar su lengua, combinando el hip-hop con la cosmovisión mazahua para acercar a las nuevas generaciones a sus raíces.
0: Sí, él es uno de los artistas indígenas que han encontrado en el rap una forma de identidad y también de resistencia cultural. Vamos a ver y escuchar una de sus canciones.
2: Kimi Treshegi en Getzko Gil Nabor, soy Gil Nabor y vamos a cantar Recuerdo aquí en la Hora Nacional.

0: Tampico, San Felipe del Progreso, Almoloya de Juárez, Villa Victoria, Villa de Allende, Donato Guerra, El Oro, a toda la raza, Zitácuaro, Michoacán, el pueblo Mazahua está presente. Yeah.
1: En México, más de 35 millones de niñas, niños y adolescentes tienen distintos retos emocionales en su desarrollo, lo que ha puesto a la salud mental como un tema prioritario en la agenda pública.
2: El programa El ABC de las Emociones busca brindar herramientas para identificar, nombrar y gestionar lo que sentimos, con el objetivo de prevenir conductas de riesgo como las adicciones o la violencia en contextos escolares y comunitarios.
1: Las iniciativas preventivas en escuelas y comunidades son clave para poder fortalecer el bienestar emocional desde edades tempranas. Vamos a conocer de qué se tratan estas actividades que se están implementando en los salones de clase.
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2: En México existen más de 300,000 profesionales de la salud mental y el 20 de mayo además es su día, el día del psicólogo y de la psicóloga. Es importante saber qué es lo que pasa en esa carrera, en esa disciplina y cómo nos afecta y cómo también nos beneficia. Es por eso que en esta noche viene la doctora Jessica Zapata Telles del Instituto de Psiquiatría Ramón de la Fuente Muñiz para platicar de todo lo relacionado con nuestra salud mental. Doctora, bienvenida a la
6: Muchísimas gracias, un gusto que podamos hablar de estos temas aquí.
2: Empecemos por algo que es muy común, que de pronto la gente hasta ignore un poco lo que pasa en su cabeza y en sus emociones. ¿Por qué hay que darle reconocimiento?
6: Eso es una pregunta importante. Creo que hay que darle reconocimiento porque es parte también de la salud integral de los seres humanos. No solamente hay que tener nuestro cuerpo bien al 100%, creo que también la forma en cómo nos sentimos y lo que pensamos impacta en las cosas que hacemos y en cómo nos conectamos a las cosas que son importantes para nosotros. Creo que eso es bueno.
2: Hay bastantes avances en esta percepción de ir a terapia, pero aún hay algunos tabúes.
6: Yo creo que uno muy importante es creer que las personas que van al psicólogo son débiles o que no pueden con sus problemas solos o solas. Eso es falso. Creo que el hecho de que ya haya algo que te afecte, aunque sea pequeño en tu vida cotidiana, es motivo de atención. Y la verdad es que nosotros los psicólogos ayudamos mucho a desatorar las cosas que nos mantienen sufriendo. Eso es importante.
2: También es importante recordarle a la gente que hay diferentes tipos de terapias y de disciplinas y que pues podemos buscar en uno y en otro hasta encontrar la que más nos agrade.
6: Sí, hay varios enfoques de psicoterapia. Hay algunos que de hecho están más apegados a las cuestiones científicas que nos pueden decir que hay evidencia que funciona para diferentes tratamientos. Los enfoques que tienen más enfoque psicológico científico tienen que ver con las terapias de conducta. Actualmente son aquellas que tienen más evidencia.
2: De pronto se puede pensar que hay alguna edad específica buena o mala para acudir con un profesional de la salud mental, pero eso también es falso.
6: Sí, es falso. Habemos psicólogos que somos especialistas en los diferentes grupos etarios de la vida. Hay especialistas en niños que atienden problemas de conducta, hay psicólogos que son especialistas en adolescentes que trabajan muy en conjunto con los padres, por supuesto con adultos, y un área que de pronto es muy olvidada, pero también hay mucha atención, es a los adultos mayores, que se cree que ya no reciben o ya no deberían recibir atención psicoterapéutica, y esto es falso.
2: Hay algo que yo quiero preguntarle específicamente, el ABC de las emociones, ¿de qué se trata?
6: Se trata de poder gestionar nuestras emociones de la mejor manera para poder alcanzar nuestras metas. Uno de los primeros pasos es poder reconocer cuando estamos experimentando una emoción y poderle poner una etiqueta, saber qué es lo que estamos sintiendo, porque es muy común que confundamos de pronto tristeza con enojo o algunas otras emociones. La siguiente parte también es saber los impulsos que esa emoción nos genera y saber si esos impulsos son adecuados con las metas que tenemos en cada situación.
2: Bueno, y lo que decía, hasta las películas sirven para eso, ¿no?
6: Sí, en las películas podemos encontrar mucha información recreativa y también informativa.
2: ¿Algunos hábitos que nos pueda recomendar para cuidar nuestra salud mental?
6: Sí, creo que lo primero es cuidar también nuestro cuerpo. Si nuestro cuerpo está bien, también nuestro sistema emocional o nuestro sistema mental está bien. Lo segundo también es atender, no dejar que las cosas se nos junten, sino notar cuando hay pequeñas señales de alarma de cuando ya no estamos durmiendo bien o cuando estamos respondiendo con mucha irritabilidad o cuando de pronto no queremos levantarnos de la cama y nos sentimos muy tristes, creo que esas son algunas formas de notarlo. Y lo siguiente es, por supuesto, acudir con profesionales que sabemos cómo ayudar a sobrellevar ese sufrimiento o ese malestar de la mejor manera.
2: Muchas gracias, doctora. Qué enriquecedora charla. Y bueno, no dejarlo ahí en saco roto a la menor provocación. Hay que acudir, siempre hay que cuidar nuestra cabeza. Y el 20 de mayo es su día. Muchas felicidades, doctora.
6: Muchas gracias.
2: Las redes sociales, nada más para despedir, donde podamos encontrar más información, alguna
6: página
2: claro.
6: que nos recomiende. En la página del Instituto Nacional de Psiquiatría tenemos mucha información, tenemos también redes sociales en Facebook, en Instagram, y cada mes pueden encontrar grabaciones en donde hablamos de salud mental y de diferentes temas asociados a los seres humanos y a diferentes etapas de la vida.
2: Muchas gracias, doctor.
6: Al
2: Ahora
6: contrario.
2: Sí, continuamos con más esta noche en La Hora Nacional.

0: Oigan, ¿ya registraron ustedes su teléfono celular, su línea telefónica? Es muy importante, el 30 de junio vence el plazo y es importante saber por qué tenemos que registrarlos, cómo lo vamos a hacer. Por eso hoy en La Hora Nacional tenemos a un invitado que nos hablará al respecto. Ricardo Castañeda, el director general de Política Regulatoria de la CRT. ¿Cómo está, licenciado?
1: ¿Qué tal? ¿Cómo estás, Orlando? Muchas gracias por invitarnos a platicar contigo de este importante asunto.
0: Oiga, esto se ha escuchado por todos lados y resulta que es un asunto de importancia nacional y hasta de seguridad.
1: Te platico. Se trata de una medida establecida por el Congreso de la Unión que salió en la recientemente emitida Ley Federal en materia de telecomunicaciones y radiodifusión, donde instruye que los operadores móviles tienen que llevar a cabo la vinculación de las líneas telefónicas móviles de sus usuarios, para lo cual la CRT emitió unos lineamientos en diciembre del año pasado, entraron en vigor en enero, y a partir de enero y hasta el 30 de junio es el tiempo que tenemos los usuarios de telefonía móvil para llevar a cabo la vinculación de nuestras líneas telefónicas. ¿En qué consiste la vinculación? Bueno, se trata de acudir con nuestro operador de telefonía móvil a un centro de atención a clientes, o bien llevar a cabo el proceso de manera remota desde nuestro propio teléfono celular, a través de un aplicativo que los propios operadores han puesto, para que ante nuestro operador vinculemos la línea. ¿Cómo? Pues con una identificación oficial, puede ser la credencial del lector, puede ser el pasaporte o la denominada CURP biométrica. Cualquiera de esos tres documentos que tengamos son suficientes para llevar a cabo la vinculación, y se vincula a través de nuestro nombre y la clave CURP, los 18 dígitos que conforman la CURP, y con eso es más que suficiente para tener vinculada nuestra línea telefónica.
0: ¿Qué pasa si no lo hacemos?
1: Los servicios celulares son muy importantes para todas las personas. Estudiamos, trabajamos, vendemos, compramos a través del teléfono celular. Entonces es muy importante que privilegiemos la continuidad de nuestros servicios, porque la ley indica que si al término del plazo, que reitero es al 30 de junio, no hemos vinculado nuestra línea telefónica, vamos a sufrir una suspensión temporal de nuestros servicios. O sea, no perdemos nuestro número, no nos cancelan la línea, no perdemos nuestro saldo, pero sí vamos a tener una pausa en nuestros servicios. Es decir, no vamos a poder hacer llamadas, enviar o recibir mensajes o usar nuestros datos hasta en tanto llevemos a cabo la vinculación de nuestra línea telefónica. Una vez que lo hagamos, si es que se nos pasó el plazo, los servicios serán restablecidos y los podemos usar como siempre. Pero es muy importante que lo hagamos cuanto antes, porque cada vez se acerca más la fecha límite, y como suele ocurrir, mucha gente deja todo al último.
0: No me voy a hacer el cumplido.
1: Porque si no, las plataformas pueden saturarse, o los centros de atención a clientes pues estén rebasados en su capacidad de atención. Claro. Y eso puede complicar para las personas o hacer más tardado o complejo el proceso de vinculación. Todavía estamos a tiempo para hacerlo.
0: Tenga plan o no tenga plan, y sea de chip, de prepago o no, tenemos que registrar la línea, no importa el esquema en el que estemos.
1: Sí, generalmente los operadores, cuando ya tienes un plan de renta, ya tienen los datos tuyos, pero sí es muy importante acercarse con el operador en este caso para asegurarnos de que nuestra línea ya esté vinculada, o en su caso, si el operador requiere algún dato adicional que en su momento no dimos cuando contratamos la línea, asegurarnos que el operador tenga nuestra información completa y que no haya un problema llegando el día del plazo. Por ejemplo, si contrataste tu teléfono hace varios años en un plan de renta y así has seguido a lo largo de los años, probablemente en su momento el operador móvil no recabó tu CURP, y es un requisito tener la CURP, ¿no? De acuerdo a la ley. Entonces, en general, los que tienen un plan de renta no tienen ya prácticamente nada que hacer, salvo que tu operador te contacte, o para estar 100% seguros, acércate a tu operador y asegúrate que ya estés vinculado. Hay una plataforma de consulta de vinculación de líneas telefónicas. Tú puedes ahí meter tu CURP y te va a decir si tienes, qué líneas están vinculadas a tu nombre. Si ya están vinculadas porque eres de plan de renta, pues entonces ya no hay nada que hacer. La medida es mayoritariamente para los usuarios de prepago, que no dieron ninguna información en su momento y que son alrededor del 84% del universo de líneas telefónicas en nuestro país. La gran mayoría son de prepago, entonces
0: ahí
1: de ahí la importancia. Así es.
0: ¿Dónde podemos checar toda esta información?
1: Muchas gracias. Mira, en la página de la CRT hay una página que se llama registratulinea.crt.gob.mx, y ahí están todas las preguntas frecuentes, todos los enlaces hacia los operadores, toda la ayuda que se pueda requerir para tener la información completa acerca de este procedimiento. Lo puede encontrar en la página de la CRT, o bien acudir directamente con el operador con quien tengamos el servicio contratado. Es muy importante resaltar que no es una recolección de datos que haga el gobierno. Uh-huh. Lo hacen los propios operadores móviles, como ya lo han estado haciendo desde hace muchos años, por ejemplo, para quienes tienen un plan de renta o de pospago.
2: Así igualito.
1: Que exactamente, solamente que ahora se está recabando también la información de aquellos usuarios que en su momento no entregaron ninguna información, por ejemplo, los de prepago. Cuando compras un chip, ¿no? En la calle, pues no das ninguna información y utilizas el número, y eso desgraciadamente ha sido aprovechado por el crimen organizado para cometer delitos como el fraude, como la extorsión telefónica, suplantación de identidad, entre otros, ¿no? Entonces, al eliminar esta capa de anonimato en el uso del teléfono celular, entonces todos tendremos un ecosistema de mayor seguridad en el uso de nuestros servicios. Y en caso de que haya la comisión de algún delito donde esté involucrado este servicio, que nuestras autoridades tengan la oportunidad de perseguirlo con más eficacia. De eso se trata, de que tengamos más seguridad todos.
0: Si usted tiene duda, recuerde, puede ver este programa en las redes sociales o en el canal de YouTube de La Hora Nacional, porque todo lo que usted tenía que saber ya se ha dicho, es súper relevante y tenemos hasta el 30 de junio. No lo olvidemos, continuamos con más esta bella noche en La Hora Nacional.
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4: Cada 21 de mayo se conmemora el Día Mundial de la Diversidad Cultural para el Diálogo y el Desarrollo. En México, más de 23 millones de personas se identifican como indígenas, según el INEGI, por lo que nuestro país es uno de los más diversos culturalmente en toda América Latina.
0: En este marco, la cineasta Tzotzilana Tzayeb presenta el documental Licham Morí, una obra que retrata la vida, memoria y resistencia de mujeres tzotziles que enfrentan muchas formas de desigualdad.
4: Sí, el cine indígena contemporáneo ha ido agarrando fuerza como una herramienta de narración donde las comunidades cuentan sus historias desde su propia voz.
0: Vamos a ver y escuchar esa entrevista que hiciste con Chale,
4: vamos.
0: A estar buenísimo.
5: Hoy vamos a hablar de un documental que es un testimonio sobre la resistencia, la memoria y la búsqueda de autonomía de mujeres tzotziles, construido desde la autorrepresentación y una mirada muy propia.
4: Sí, para eso nos acompaña la directora Ana Tzayeb, quien presenta su ópera prima Licham Morí, que llegó a salas este 7 de mayo. Ana, bienvenida a La Hora Nacional, qué gusto tenerte aquí.
6: Muchas gracias, yo muy feliz estar en este espacio y también seguir difundiendo el estreno de Licham. Y la verdad que estamos muy felices que por fin llegó el tiempo de estrenar en salas después de recorrido más de un año en festivales nacionales e internacionales este largometraje documental.
5: Oye, ¿de qué va?
6: Licham, que significa Morí, es una historia de mujeres tzotziles, es una historia coral donde se narra la vida, la lucha, la resistencia, la violencia que han atravesado las mujeres tzotziles, pero también donde cuestiona las prácticas tan normalizadas dentro de nuestra comunidad, justificado de los usos y costumbres. Licham, que bien menciona que es Morí, que es un verbo en pasado porque justo reflexiona que muchas veces en la vida morimos varias veces. Sí. Y en este caso, Licham habla de la muerte física de personas cercanas, de los bebés, pero también la muerte de ellas mismas, de las tres protagonistas, pero también hay una muerte de sumisión, donde en la llegada del zapatismo, las mujeres en Chiapas, las mujeres de pueblos originarios, toman este espacio, un movimiento social donde impacta en la vida de las mujeres de pueblos originarios, donde defienden esos derechos a la vida, derecho a la libertad, derecho a la autonomía. En este caso, estas tres historias son tres generaciones donde se habla de distintas experiencias, distintas generaciones, tres mujeres que comparten un pasado en el zapatismo, pero comparten un presente en el café, comparten un presente en la lucha, en la búsqueda de una esperanza o mejores esperanzas para sus hijos. Licham es la historia de mi mamá, de mi tía, y la esposa de mi primo. Es una historia muy íntima, muy personal, que de alguna forma me atraviesa a mí como persona, como mujer tzotzil y como parte de la familia también.
4: Oye, ¿cómo tomaste la decisión de poner a tu propia familia bajo el lente, ¿no? Que debe de ser una cosa muy fuerte por justo esta intimidad a la que estás dejando entrar al público.
6: Sí, claro. Fue uno de los retos también, ¿no? De abrir tu corazón, abrir tu intimidad. Licham es una película donde te lleva hasta en el interior del hogar, pero en cada rincón de los espacios en el trabajo de las mujeres. Las mujeres que trabajan en el campo, trabajan en el café, pues te invitan a llevar a este espacio donde sí se cuenta una historia desde voz viva propia de las mujeres, pero también se está contando desde una experiencia que es la mía, al ser parte del contexto y una narrativa propia, cómo vemos la vida, cómo percibimos la vida y también cómo es nuestra lucha desde en el contexto. Este documental invita mucho a la reflexión, pero también inspira esta vida de las tres mujeres. Y los invito muchísimo a seguir la página de Artegios, porque es ahí donde se sigue publicando la cartelera de Licham.
4: ¿Artegios? ¿Es así
6: sí,
4: la página?
6: Artegios, la página que pueden encontrar en las redes sociales. La película cuenta con su página oficial, web y también en las redes sociales. Lo mismo, pueden encontrar Licham Films en Instagram, Licham en Facebook.
4: Buenísimo, para estar pendientes de dónde la podemos ir a ver, porque la historia suena apasionante y además siempre es muy bonito apoyar el cine mexicano. Claro. Para que cada vez haya más posibilidades de hacer más y más.
5: Y te felicitamos muchísimo, Ana. Muchísimas gracias por estar aquí con nosotros en La Hora Nacional.
6: Muchísimas gracias a ustedes también.
4: Hombre, ha sido un gusto. Y pues también es un gusto que nos acompañen aquí, como todos los domingos. No se vayan. Hoy, en el marco del Día Internacional de los Museos, vamos a hablar de estos espacios que guardan nuestra memoria colectiva.
0: El INEGI tiene registrados 2.300 museos aproximadamente en nuestro país, pero hay personas que le dedican la vida y el corazón a recorrerlos y tal vez hacer nuevos censos. Por eso, hoy traemos a Carla Museos, una conocidísima tiktoker y persona de redes, que a eso se dedica precisamente, recorrer museos. Platícanos, por favor, ¿cuál es la magia que tú encuentras?
2: Pues a mí me encantan los museos, siempre me han gustado muchísimo. Desde muy pequeña mi mamá me llevaba a los museos y yo creo que los encuentro más como santuarios, como espacios de paz, pero también lugares donde puedes hacer lo que tú quieras hacer. Puedes meditar, dibujar, leer, o sea, puedes hacer algo más y además aprendes.
4: Oye, Carla, nos platicabas que tú llevas más o menos 10 años haciendo chamba voluntaria de ir a recorrer museos y platicar sobre ellos.
2: Sí.
4: ¿Cómo has sentido que ha cambiado la experiencia de los museos?
2: Pues mira, en realidad creo que los museos se han puesto de moda, afortunadamente, en los últimos años.
0: Bravo.
2: Es algo muy interesante porque a partir también como del fenómeno de TikTok,
4: sí.
2: Y también de esto de ir a buscar lugares poco conocidos para irse a tomar fotografías. Los museos toman un auge porque además son baratos. Aquí en México la mayoría son gratuitos, incluso tienen solo un día de gratuidad algunos. Entonces como que siento que es un plan muy fácil de replicar. Entonces como que la gente los tomó en plan, ah bueno, ahora este es mi modo de vida y vamos a hacerlos populares. Eso es algo que ha sucedido mucho. En realidad yo empecé este proyecto y nunca me imaginé que fuera a tener los seguidores que tengo hoy. Es más, ni siquiera pensé que tanta gente le podrían importar los museos o algo por el estilo.
0: Claro. Oye, ¿y cómo lo ves desde el lado de transitar ese testimonio digital hacia la identidad cultural que le puedes proyectar a tus seguidores, por ejemplo, a través de los museos?
2: Principalmente es el tema de la información. Lo que yo intento hacer, y bueno, siempre he intentado hacer, es investigar muchísimo y me pongo como mucho a pensar qué le voy a decir a mis seguidores, porque al final de cuentas de repente te vuelves un referente para dar información.
4: Oye, Carly, ¿vas a museos de todos tipos? ¿Cuáles, digamos, como, tienes algún otro requisito o con que se haga llamar a sí mismo museo? Ahí vas a estar tú documentando.
2: Pues en realidad, bueno, cuando visité todos los museos de la Ciudad de México, ajá, justo sí, mi requisito era que fuera museo, o sea, que dijera museo y tuviera una colección.
4: Okay.
2: Eso realmente es lo que significa que sea un museo. Uh-huh. Me encontré cosas súper interesantes, cosas que nunca me imaginé ver. Fue un gran proyecto que hice para poder conocerlos y verlos e incluso amarlos más, porque hay de todos. Hay museos comunitarios, hay museos que solo maneja una familia, hay museos que obviamente los grandes institucionales que son todos preciosos, pero hay otros que de verdad dices, de verdad, una taza y un tenedor, pero qué padre, ¿no? O sea,
0: ¿cómo sucede esto de que a lo mejor te empieza a llamar la atención ir a un museo, a otro y a otro? Pero ¿cuándo te das cuenta de que a la gente le interesa también engancharse con eso? ¿Y qué es lo que haces tú para quitarle esa etiqueta de aburrido a los museos, ¿no? Que antes se tenía. Creo que ahora ya se está como desvirtuando eso.
2: En realidad fue a partir de fotografías en Instagram, cuando Instagram solo permitía fotos. Y la idea justamente era como provocar que las personas se enamoraran del espacio o aprendieran algo al respecto. Yo lo que hacía era subir como un carrete de fotografías, como una por una, y decir de, ah, bueno, este artista está exponiendo aquí, termina aquí, y esto es lo que puedes ver, ¿no? Entonces, me empiezo a dar cuenta que la gente se empieza a enganchar cuando a mí me empiezan a preguntar de todos. O sea, yo me di cuenta de que muchas personas solo conocían como 5 museos, o sea, eran como los museos más famosos de todo esto. Y en la Ciudad de México, bueno, la última vez que hice todo esto fueron 185 museos. Entonces también me importaba mucho que también se visibilizaran esos museos.
0: Oye, pues lo estás haciendo increíble y de verdad te agradecemos mucho toda esta experiencia y todo el amor que le pones a lo que nos cuentas.
4: Te encontramos en @carlamuseos.
2: Sí.
4: En todas las redes.
2: Sí.
4: ¿Carla con K?
2: Sí.
4: Perfecto. Muchísimas gracias por acompañarnos.
2: No, muchísimas gracias por invitarme y vamos a museos juntos.
0: Sí, que vivan los museos.
2: Que vivan los museos.
4: Muchísimas gracias, de verdad.
2: Gracias.
4: Y gracias a todas las personas que nos acompañan. Quédense con nosotros, por favor. Hoy se conmemora también el Día Nacional contra la Homofobia, Lesbofobia, Transfobia y Bifobia. En México, cerca de 5 millones de personas son parte de la comunidad LGBTIQ+, y es fundamental garantizar sus derechos en todos los ámbitos.
0: A pesar de los avances legales en materia de igualdad, los reportes de discriminación y violencia por orientación sexual o identidad de género siguen siendo una realidad. Vamos a ver y escuchar un reportaje sobre esto.
7: En los últimos años, en México, se han logrado avances legales importantes en materia de derechos para la diversidad sexual. No obstante, la violencia y los discursos de odio persisten. La cantante, actriz y comunicadora trans, Luisa Almaguer, nos relata parte de su historia.
8: Cuando yo salí del closet trans, bueno, en 2006 ni siquiera me planteaba ser una mujer trans, ¿no? En 2006 fue mi primer salida del closet, digamos, y fue como una... Yo pensaba que era un niño gay, que era un twink de chocolate, gay por ahí, ¿no? Y no era así, era yo una mujer trans, pero eso lo descubrí un poco después porque también la visibilidad había muy poco al respecto, sí. Muy poca información.
7: De acuerdo con datos del INEGI, en México más de 5 millones de personas de 15 años y más se identifican como parte de la población LGBTIQ y más.
8: De un año al otro, básicamente, se llenó de banderas trans. Uh-huh. Se llenó de contingentes trans. De repente ya hay un contingente de infancias trans.
7: El reconocimiento y la visibilidad han permitido abrir conversaciones que antes permanecían ocultas. Hoy, las marchas del orgullo reúnen a familias completas, colectivos y juventudes que exigen respeto, igualdad y seguridad.
8: Ver una niña trans con su vestido de princesa con la mano de su papá, bueno, es una cosa que todavía a mí me pone la piel chinita.
7: Mientras aumentan los espacios de representación en medios, también crecen las denuncias por violencia y discriminación.
8: La visibilidad sube, pero la violencia hacia nosotras también sube.
7: En el Día Nacional contra la Homofobia, Lesfobia, Transfobia y Bifobia, colectivos y organizaciones nos recuerdan que la lucha no solo busca reconocimiento, sino condiciones de vida dignas, libres de violencia y con acceso pleno a derechos para todas las personas.
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2: 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Planes hay y hay para todos. Esto fue la Chilanguía. Nos escuchamos
3: Chilanguía
2: la próxima semana.
4: También chilaquiles. Coman chilaquiles.
2: Ricos.
3: Pero con cochinita pipil.
4: Sí.
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5: En el marco del Día Nacional del Psicólogo y la Psicóloga, que es el próximo 20 de mayo, recordamos a Viktor Frankl, neurólogo y psiquiatra austriaco, fundador de la logoterapia y además sobreviviente de los campos de concentración nazis.
6: Su obra más conocida, El hombre en busca de sentido, se incluye esta frase: a un hombre se le puede arrebatar todo salvo una cosa. La última de las libertades humanas, la elección de la actitud personal ante un conjunto de circunstancias.
5: Y con esta reflexión cerramos la primera parte de la Hora Nacional, pero antes le queremos mandar saludos a todas las personas que nos ven, nos escuchen y además nos escriben cada semana. María González en Veracruz, José Luis Hernández en Jalisco, Carla Martínez y Roberto Sánchez en Nuevo León.
6: También van saludos para Eduardo Mena, Ana López en Chiapas, Luis Fernando Ramírez en Sonora, Gabriel Torres Daniel Cruz, Fernanda Morales y Miguel Ángel Velázquez aquí en la Ciudad de México.
5: Escríbanos, estamos en YouTube, Facebook, Instagram, TikTok, X y también Spotify. Además nos pueden contactar en el número 55 34 83 42 39 o mandarnos un correo electrónico a lahoranacional@segob.gob.mx. Muy bonita noche y excelente semana.
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9: Amigas y amigos de Veracruz en la Hora Nacional, gracias por estar con nosotros en la sintonía de su frecuencia favorita y bueno, pues esperemos que estén iniciando prácticamente bien esta nueva semana. Y es un gusto saludarlos. Mi nombre es Víctor Mortera.
10: ¿Y qué tal? Muy buenas noches. Efectivamente, Víctor, saludamos al cuadrante veracruzano, quienes ya nos están sintonizando como cada domingo. Media hora que se va a ir muy rápido, media hora en la que vamos a recorrer desde el norte hasta el sur de la entidad veracruzana. Yo soy Carla Sánchez y aquí estamos listos y listas para iniciar Veracruz a la Hora Nacional.
9: En la grabación, nuestro querido Ángel Vial, a nombre de Josué de la Fraga y, por supuesto, Carlito Zamora. ¿Qué tendremos el día de hoy, Carla Sánchez?
10: Bueno, pues esta noche ya se acerca el Salsa Fest y para todas aquellas personas que van a sacar los mejores pasos, pues muy pendientes porque vamos a hablar de ello.
9: Y aquí está la vuelta de la esquina. También haremos un recorrido por un sitio lleno de arte aquí en la capital del estado. ¿Quieren saber cuál es? Quédense con nosotros.
10: Y también en la música nos estará acompañando el embajador del Tres Cubano, César Ortega.
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10: Y ya entrando en materia de Veracruz en la Hora Nacional, para ir platicando de las actividades que hay en la entidad veracruzana, pues tenemos buenas noticias para nuestras paisanas y paisanos que están viviendo y que se encuentran en la zona de Tierra Blanca, Veracruz. Porque, ¡ah, qué calorcito se siente en esta zona, Víctor Mortera!
9: Muchísimo, muchísimo.
10: Pero en los próximos meses, bueno, el trabajo que se ha hecho en las comunidades de Nuevo Villa de Ojitlán, Los Naranjos, Joachín, Paso de la Palma, El Pantano, Los Mangos y Mata Redonda, municipio de Tierra Blanca, van a contar con mejores vías de comunicación que van a impulsar el desarrollo social y productivo.
9: Pues les comentamos que funcionarias y funcionarios de gobierno del estado, así como autoridades locales, dieron el banderazo de inicio a la pavimentación de 5 kilómetros del tramo poblado 5, Nuevo Villa de Ojitlán, Los Naranjos, conocido como Tierra Blanca, Chinantecos, un hecho histórico que dignifica a los pueblos originarios de la región. En Veracruz, cada camino que se construye representa nuevas oportunidades para las comunidades.
10: Bueno, y desde esa región, un lugar bellísimo, por cierto, lleno de gente noble, alegre, muy trabajadora, que merece caminos dignos, se afirmó que los chinantecos también son veracruzanos y veracruzanas al reconocer su identidad y sus derechos. Y aportación a la cuenca del Papaloapan, una de las zonas productivas más importantes de nuestro bello estado de Veracruz.
9: Posteriormente iniciaron los trabajos de mantenimiento.

0: y reconstrucción del tramo Huachín-Mata Redonda de 19.44 kilómetros en respuesta a una solicitud directa de la comunidad y a un compromiso asumido con los habitantes de la región.
1: Pues les platicamos que esta es una nueva ruta vital para la zona cañera, para la zona limonera también y para la productividad agrícola que mueve esta región, y atender esta demanda histórica es un acto de justicia social para la gente trabajadora.
0: Lo que hoy se atiende, una demanda prioritaria: rehabilitación integral de carreteras. Con obra de calidad, el gobierno de Veracruz sigue transformando y conectando a nuestras comunidades para que el bienestar llegue a cada rincón del estado.
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1: Y continuando con más aquí en Veracruz en la hora nacional, saludando a quienes van en carretera en esta noche de domingo, les vamos a platicar que el programa Apoyo a la Palabra atiende sin intermediarios a la población veracruzana por instrucciones del gobierno de Veracruz como parte de la política social estatal que está enfocada en el bienestar y el fortalecimiento de las familias.
0: Cada historia de Apoyo a la Palabra refleja el esfuerzo de las y los veracruzanos, como Alma Amelia Hernández Cortés de Tlapacoyan, quien con su venta de plantas de ornato fortalece la economía de su familia.
4: Mi nombre es Alma Amelia Hernández Cortés, localidad de Piedra Pinta, municipio de Tlapacoyan, Veracruz. Este emprendimiento es de sembrado y producción de ventas de plantas de ornato. Las hago a partir de comprar alguna plantita, yo las voy reproduciendo y utilizo tierra de monte, le llamamos aquí. Entré a este Apoyo a la Palabra porque yo nunca había recibido ningún apoyo. Me ayudó muchísimo para poder adquirir las macetitas y todo eso para darle una mejor presentación también a mi planta y para adquirir más plantas para reproducir. Por eso ahora me siento empoderada.
1: Las y los veracruzanos solo necesitan un impulso para seguir creciendo. Ahora vamos a conocer la historia de Guadalupe López Cruz, una mujer muy trabajadora que está en la localidad de Tecamilla, municipio de Amatlán, y que pone también todo su empeño para preparar los mejores pollos rostizados.
0: Historias como la de ella son el corazón de Apoyo a la Palabra, un programa en el que el gobierno de Veracruz sigue impulsando a los pequeños negocios. Y ahora escuchemos el testimonio precisamente de Guadalupe López Cruz.
5: Yo soy Guadalupe López Cruz, de la comunidad de Tecamilla, Tomatlán, Veracruz. Yo trabajaba pues en Córdoba, pero me quedé sin trabajo. Y pues vino aquí a la comunidad del apoyo del gobierno del estado y pues nos prestaron un dinero y con eso emprendí mi negocio, que acá no hay venta de pollo. Digo, pues con eso voy a hacer un emprendimiento de tratar de vender pollos, ¿no? Miren, lo que pasa es que ahorita me hace falta un enfriador para el pollo porque viene el tiempo de calores y pues el pollo es muy delicado con el calor. Entonces ahorita lo que voy a invertir es en un refrigerador grande o un enfriador. Es lo que me hace falta para el pollo. Pues yo los marino un día antes para tenerlo preparado, ya para asar. Entonces eso tiene que estar en refrigeración, que es lo que a mí me hace falta ahorita, un refrigerador. Y es en lo que lo voy a invertir por haber dado este apoyo, porque pues a muchas personas nos hace falta. No pagamos intereses, no pagamos nada. Y pues le daría las gracias y ojalá siga el programa.
0: Saludamos a todas las personas que en este momento nos están escuchando y bueno, en más información sabemos que la prevención, organización y participación son fundamentales para salvar vidas. La preparación para la atención de emergencias es muy importante y en este sentido, con el objetivo de fortalecer la cultura de la prevención y preparar a la población ante riesgos de inundación, Veracruz participó en el primer simulacro nacional 2026 realizando un escenario de inundación desde Tezixtepec, una zona vulnerable debido al crecimiento del río.
1: Bueno, en este ejercicio consistió en la evacuación de habitantes hacia la comunidad de Las Galeras, municipio de Jaltipan, mediante 4 embarcaciones, 3 de gobierno del estado y una más que puso el ayuntamiento, con traslado a la casa ejidal habilitada como refugio temporal.
0: En el simulacro participaron 45 elementos operativos del gobierno federal y estatal, en coordinación con autoridades municipales, así como 20 ciudadanos, lo que fortaleció la organización comunitaria ante emergencias.
1: Bueno, en este simulacro también se reforzó la participación ciudadana, pero especialmente en las localidades donde persiste resistencia a evacuar, sobre todo por temor a perder las pertenencias. Y ante ello, el gobierno del estado impulsa campañas para hacer conciencia, para promover decisiones oportunas que prioricen la vida.
0: Las capacidades operativas también se han fortalecido con la ampliación de equipamiento, de 1 a 6 embarcaciones estatales en la región, además de chalecos salvavidas, cuerdas y boyas de rescate, lo que mejora la atención ante emergencias.
1: Y como parte también de la gestión integral del riesgo, el gobierno de Veracruz conforma brigadas comunitarias que, en coordinación también con autoridades de los 3 órdenes de gobierno, están manteniendo mucha comunicación muy constante y están realizando recorridos preventivos precisamente para alertar a la población, poder identificar personas en situación de vulnerabilidad y facilitar así el traslado a refugios temporales.
0: La actividad formó parte del primer simulacro nacional 2026, ejercicio coordinado para evaluar las capacidades de respuesta institucional y comunitaria ante un sismo de magnitud 8.2 con epicentro en la costa de Guerrero, así como sus posibles efectos secundarios.
1: La importancia de poder tener siempre estas alertas, tomar medidas necesarias y, bueno, tener comunicación entre nuestras comunidades.
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1: Y aquí en Veracruz en la hora nacional sabemos perfectamente que una de las fechas importantes y también de fiesta, de poder sacar los bailes, los mejores pasos, Víctor Mortera, es el conocido Salsa Fest, que cada año siempre deslumbra, atrae a personas de diferentes lugares, muchas personas que llegan de otros países. Y es que en la presente administración, la cultura y los eventos que fomentan la convivencia social ocupan un lugar fundamental. Y en este marco, ¿qué crees? El Salsa Fest responde a esta visión, la música que convoca, activa la economía local, genera bienestar y nos alegra el corazón. En conferencia de prensa se presentó ya el elenco, que va a ser del 12 al 14 de junio y se va a engalanar el Salsódromo de Boca del Río Veracruz.
0: Hace un año dije que iba a ponerme
1: a bailar
0: y además
1: a tomar clases de salsa.
0: ¿Saben qué? No lo logré, pero ahí estaremos con el espíritu y el corazón para disfrutar el Salsa Fest 2026. Así que bueno, pues prepárense para disfrutar 3 noches de rumba y alegría en el festival de salsa más grande de México, Salsa Fest 2026. El viernes 12 arrancará fuerte y arrancamos con Guayacán Orquesta, Chiquito Team Band, Luis Vázquez y el imperdible homenaje a Celia Cruz con Lucrecia.
1: Bueno, este es el 12. Y bueno, y después del 12, para el sábado 13, vamos a bailar con Grupo Niche. Échale coco ahí, mi querido Víctor, para que saques Los Prohibidos, Gilberto Santa Rosa y también las mejores canciones de Víctor Manuel y el talento de la princesa de la salsa, la India.
0: Y el Salsa Fest cerrará con broche de oro el domingo 14, con Alberto Barros, Olga Tañón, Rey Ruiz y Charlie Sa. Estamos listos para recibirte el 12, 13 y 14 de junio en el Salsódromo de Boca del Río, Veracruz.
1: Y sobre todo, la entrada completamente libre. Es una maravilla disfrutar de la salsa para el Salsa Fest 2026.
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0: La música se hace presente el día de hoy en Veracruz en la hora nacional. César Ortega López, músico jalapeño que ha dedicado su carrera a la exploración y difusión de las músicas tradicionales, enfocándose especialmente en el tres cubano, un instrumento emblemático de la cultura sonora de Cuba. Su formación comenzó en el Instituto Superior de Música de Veracruz y continuó en el Estudio de Arte Guitarrístico en la Ciudad de México, donde desarrolló una sólida base en guitarra clásica.
1: Bueno, a todo esto, a lo largo de todos estos años, Ortega López ha dirigido su talento y sobre todo la experiencia hacia el estudio, la ejecución, la enseñanza del instrumento y lo ha consolidado como uno de los pocos músicos mexicanos especializados en este cordófono nacional de Cuba. Esta labor lo ha llevado a importantes escenarios tanto en nuestro país como en el extranjero.
0: César Ortega López no solo representa un puente cultural entre México y Cuba, sino también un ejemplo de dedicación artística y pasión por las raíces musicales del Caribe. Su labor como intérprete, investigador y pedagogo lo posiciona como un referente actual en el mundo del tres cubano.

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1: Oigan, pues vamos a prepararnos porque aquí en Veracruz en la Hora Nacional siempre nos organizamos mentalmente, invitamos a todas las personas que nos están escuchando a que hagamos nuestro mapa mental porque les vamos a invitar a realizar un recorrido por uno de los espacios culturales más emblemáticos de la capital veracruzana, que es la Galería de Arte Contemporáneo de Jalapa, un recinto de verdad, donde la historia colonial de esta ciudad y de la creatividad contemporánea se encuentran.
2: En el pleno corazón del centro histórico de Jalapa, sobre la tradicional calle Jalapeños Ilustres, se levanta esta hermosa casona del siglo XVIII, que antiguamente fue conocida como el Mesón de San Bernardo. En aquella época, cuando la ciudad era paso obligado del antiguo Camino Real, este inmueble funcionaba como albergue para viajeros y comerciantes que llegaban a la entonces próspera Jalapa.
1: Bueno, con el paso del tiempo, este edificio fue reconocido por su valor arquitectónico e histórico, conservando hasta el día de hoy parte de esta esencia colonial. Estos amplios corredores, los muros de un grueso tremendo, sus balcones, especialmente ese hermoso patio central con esa fuente tan característica que guarda historias de quienes alguna vez cruzaron por esas puertas.
2: Pero la historia de este lugar no termina en el pasado. A principios de los años 90, el inmueble fue rescatado y transformado en uno de los espacios culturales más importantes del estado de Veracruz. El 24 de mayo de 1991 fue inaugurada oficialmente la Galería de Arte Contemporáneo de Jalapa, nada menos que con una exposición del maestro Rufino Tamayo, quien asistió personalmente a este importante evento en lo que sería uno de sus últimos homenajes en vida.
1: Bueno, desde entonces la Galería de Arte Contemporáneo, como lo conocemos en la capital veracruzana, se ha convertido en un punto fundamental, pero para la difusión del arte y la cultura de Veracruz. La misión ha sido abrir espacios para los artistas y las artistas veracruzanas para impulsar nuevos talentos y acercar el arte contemporáneo al público.
2: Actualmente, la sala principal de exposiciones alberga obras de artistas visuales con amplias trayectorias, mientras que la sala 3E se consolidó como una de las plataformas para jóvenes creadores y nuevas propuestas plásticas, muchas de ellas provenientes de egresados de la Facultad de Artes de la Universidad Veracruzana.
1: Bueno, además, Víctor, fíjate, amigos, amigas de Veracruz en la Hora Nacional, de ser un espacio para admirar pinturas, esculturas o simple y sencillamente para pasar la tarde ahí, llevarte un buen libro, disfrutar de esta fuente, como bien mencionábamos, la galería es un lugar dinámico y en constante movimiento. El patio central se llena frecuentemente de conciertos, de algunos talleres, de presentaciones y actividades culturales que reúnen a familias, a estudiantes, artistas, visitantes y a cualquier persona que quiera pasar.
2: Además, su auditorio, que hemos podido estar ahí en varias ocasiones presenciando diferentes eventos, se ha convertido en sede de proyecciones de cine, encuentros literarios, charlas y múltiples expresiones artísticas que hacen de este recinto un verdadero punto de encuentro cultural para los jalapeños y jalapeñas y para quienes visiten la ciudad.
1: Uno de los grandes atractivos de esta galería de la cual estamos platicando en esta noche aquí en Veracruz en la Hora Nacional es precisamente esa convivencia entre el pasado y el presente. Así que mientras recorremos en cada una de las salas, podemos admirar el arte contemporáneo rodeado de arquitectura colonial, creando muchas experiencias, sobre todo una única experiencia donde la memoria dialoga con las nuevas miradas artísticas.
2: 35 años se cumplen este mayo de su apertura en 1991 de una vida cultural, consolidándose como uno de los recintos más importantes de Veracruz y como un referente indispensable para el público joven y para quienes buscan acercarse al arte desde una experiencia accesible y cercana.
1: Bueno, pero lo mejor, ¿sabes qué es, Víctor Mortera?
2: Dígame usted.
1: Bueno, lo mejor de todo es que la entrada es completamente gratuita. La Galería de Arte Contemporáneo de Jalapa, Veracruz, abre de martes a domingo desde las 11 de la mañana hasta las 6 de la tarde. Ofrece exposiciones permanentes, temporales, además de cursos, de talleres, diplomados, y tiene una programación muy diversa en el área de la cultura.
2: Así que la próxima vez que visites Jalapa, date la oportunidad de recorrer la Galería de Arte Contemporáneo de Jalapa. Camina por sus pasillos, disfruta de sus exposiciones, escucha un concierto en su patio o simplemente toma un momento para admirar la tranquilidad de esta casona histórica que hoy continúa al ritmo del arte y la cultura veracruzana.
1: Imagínate en aquel entonces qué bonitas casas tiene el centro de la capital veracruzana, así como en diferentes municipios.
2: Coatepec, Orizaba, Córdoba.
1: Claro, que nos platiquen por Huatusco.
2: Coscomatepec.
1: Sí, por supuesto.
2: La zona del sur también hay muchísimas casas preciosas. preciosas.
1: En la zona del norte, ni siquiera. Sí, bueno. Papantla, Tuxpan. Oigan, pues la Galería de Arte Contemporáneo de Jalapa se encuentra ubicada en Jalapeños Ilustres número 135, en el pleno corazón del centro histórico de la capital veracruzana.
2: Y esta se convierte en un espacio donde el arte contemporáneo cobra vida y donde la historia de Jalapa continúa conectándose a través de la creatividad, porque Veracruz
1: está de moda.
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4: ¿Sabías qué? En el norte de Veracruz, entre paisajes de vegetación y comunidades llenas de tradición, sobrevive un oficio ancestral que ha pasado de generación en generación, la elaboración de morrales y artesanías de Ixtle. En la comunidad de Xilosúchil, en el municipio de Tantoyuca, familias enteras mantienen viva una técnica heredada desde la época prehispánica. Con fibras naturales extraídas del maguey o agave, crean piezas únicas que representan identidad. El Ixtle, también conocido como zapupe, es una fibra natural de gran resistencia. Con ellas se elaboran morrales tradicionales, mochilas, monederos, cinturones, carteras, carpetas, aretes y diversos accesorios tejidos completamente a mano. Durante décadas, los morrales huastecos han acompañado la vida cotidiana de las comunidades indígenas del norte de Veracruz. Son utilizados para trabajar, viajar o formar parte de la vestimenta tradicional. Hoy en día, también han conquistado a las nuevas generaciones gracias a sus colores vivos y diseños innovadores. Pero detrás de cada pieza existe un proceso largo y cuidadoso que comienza desde la tierra. Las familias artesanas cultivan el jenequén durante varios años antes de poder aprovechar sus hojas. Después del corte, las pencas son raspadas manualmente para extraer la fibra conocida como zapupe. Para elaborar un solo morral pueden utilizarse al menos 12 hojas de ixtle. Una vez obtenida la fibra, inicia la otra parte fundamental, el teñido natural. Los colores nacen de plantas, árboles y cortezas de la región. Tonos café, amarillo, verde, naranja y morado se obtienen utilizando elementos naturales como palo de mora, guásima, yaxal y otras especies propias de la Huasteca. Los artesanos aseguran que incluso las fases de la luna influyen en el trabajo. Según su experiencia, la luna llena y creciente son ideales para preparar los materiales y obtener mejores colores, mientras que durante la luna nueva las plantas pierden intensidad en sus tintes. Después del teñido comienza el tejido, realizado en telar de cintura con una técnica ancestral que aún se conserva en comunidades de la Huasteca veracruzana. El trabajo artesanal es completamente familiar. Madres, padres, hijos y jóvenes participan en las distintas etapas del proceso. Cortar las hojas, limpiar la fibra, hilar, teñir y tejer. Muchas veces los estudiantes ayudan después de regresar de la escuela, aprendiendo así un oficio que forma parte de su identidad cultural. Cada pieza requiere paciencia, habilidad y muchas horas de trabajo. Por eso no existen dos morrales iguales. Cada bolso artesanal es único y refleja la creatividad de quien lo elaboró. Además de preservar una tradición milenaria, estas artesanías también representan una alternativa sustentable. Al estar hechas con fibras naturales y tintes vegetales, ayudan a reducir el uso de materiales contaminantes como el plástico. Los morrales forman parte de la vida diaria y también de las celebraciones tradicionales. Las familias artesanas continúan trabajando para preservar este legado. Gracias a su talento y dedicación, la artesanía de Ixtle ha sido reconocida dentro y fuera de Veracruz, convirtiéndose en una expresión cultural representativa de la región, porque detrás de cada morral tejido a mano existe el conocimiento heredado por generaciones y el orgullo de mantener viva una tradición que sigue dando identidad a la Huasteca veracruzana.
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2: En el marco del Día Internacional de los Museos, el Centro Cultural Exconvento Betlemita, ubicado en el puerto de Veracruz, te invita a participar en dos actividades orientadas a compartir y reflexionar sobre la memoria, las comunidades y el papel de los espacios culturales en la construcción del diálogo e inclusión. La conferencia-taller de Colonizar el Museo se llevará a cabo el martes 19 de mayo en punto de las 17 horas, mientras que la presentación del libro Laboratorio de Teatro será el miércoles 20 de mayo. La entrada es gratuita. Cine por la inclusión y la diversidad en el Ágora de la ciudad de Jalapa. Asiste a la proyección de domingo del director Raúl López Echeverría, adaptada con mediación cultural en lengua de señas mexicana, subtitulado descriptivo y autodescripción. Una historia de lucha, sueños y muy poco de fútbol. La cita es el próximo miércoles 20 de mayo a las 18 horas en la sala de proyección del Ágora de la ciudad, ubicada en Bajos del Parque Juárez, en la zona centro de la capital veracruzana. La entrada es gratuita. El Centro Veracruzano de las Artes, Hugo Argüelles, te invita a ser parte del laboratorio creativo Cortometraje Documental, a realizarse del 19 de mayo al 11 de junio, donde aprenderás a contar historias reales a través del audiovisual, desde la idea hasta la construcción narrativa de un cortometraje documental. Será impartido por Jaime Cruz y si quieres más información, puedes comunicarte al 2299-3213-32. Entre muros de piedra y cañones frente al mar, San Juan de Ulúa fue uno de los últimos puntos de resistencia español en territorio mexicano, recordándonos que la libertad también se defendió desde este puerto. Recorre sus pasillos, mira hacia el puerto y siente el peso de lo que ocurrió ahí. Visita esta fortaleza de martes a domingo de 9:30 de la mañana a 4:30 de la tarde. Los domingos la entrada es gratuita. No te pierdas la exposición de la talentosa artista Gabriela Peralta titulada Lo lúdico, lo reflexivo y lo crítico. Una muestra que te invita a explorar nuevas perspectivas a través de su vibrante visión artística. Puedes visitarla en Casa Jalitic, ubicada en la calle Francisco y Madero número 36 de la Colonia Centro, en la ciudad de Jalapa. La entrada es libre. Esto fue La Cartelera Cultural. Soy Mike Andrade para Veracruz en la Hora Nacional.
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3: Bueno, y así es como hemos llegado prácticamente al final de Veracruz en la Hora Nacional. Un fuerte abrazo a todos nuestros queridos y queridas colegas de los diferentes másters de radio en el cuadrante veracruzano que cada domingo nos acompañamos para hacer juntos y juntas Veracruz en la Hora Nacional. Yo soy Carla Sánchez y tenemos una cita el próximo domingo, Víctor Mortera.
4: Así es, Carlita, y gracias a Ángel Vial, que el día de hoy está en la producción de Veracruz en la Hora Nacional. Mi nombre es Víctor Mortera. Nos escuchamos pronto en más de Veracruz
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1: Señor 305, Armando Bond, con la princesa Belinda. 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
1: ¿Te has preguntado qué contienen los productos que consumes a diario? Conocer los ingredientes es el primer paso para elegir mejor.
2: Exacto, por eso una gran alternativa es preparar tus propios productos en casa.
1: Hoy te contaremos sobre las tecnologías domésticas, una opción para cuidar tu salud y tu bolsillo al mismo tiempo.
2: Por eso te enseñaremos a preparar una crema de cacahuate para toda la familia.
1: Y para ahorrar también hay que aprender de finanzas personales.
2: Te diremos cómo hacer un presupuesto familiar. Es fácil, rápido y con resultados efectivos de apoyo a tu economía.
1: Presta atención y quédate con nosotras.
2: Esto es Revista del Consumidor Radio.
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2: Desde hace más de 4 décadas, en la Profeco brindamos opciones para elaborar productos útiles, seguros, económicos y con excelente calidad.
1: Se trata de las tecnologías domésticas, una pieza clave de nuestras actividades de educación para el consumo.
2: Con ingredientes que se encuentran fácilmente y procedimientos simples, buscamos que las infancias y las familias tengan alternativas para elaborar lo que necesitan a un menor costo, comparado con los precios que ofrece el mercado.
1: Todo este esfuerzo tiene el respaldo del Laboratorio Nacional de Protección al Consumidor, donde se encargan de validar cada receta.
2: Con la meta de cuidar el bolsillo de los hogares y ofrecer nuevas alternativas, la Profeco organiza talleres en toda la República a través de sus oficinas de defensa del consumidor.
1: Tan solo en 2025 se realizaron 10.983 talleres de tecnologías domésticas, logrando apoyar a 347.500 personas en todo el país.
2: Esta labor ayuda directamente al ahorro familiar, fomenta un consumo más consciente y desarrolla habilidades que impulsan la autonomía económica.
1: Incluso, estas tecnologías han servido para quienes desean emprender y generar algo de dinero extra. Bajo este modelo hemos hecho, por ejemplo, limpiador de piso, pasta dental, gel para el cabello, protector solar y productos de confitería y panificación.
2: Hoy toca el turno de la crema de cacahuate.
1: ¡Comenzamos!
2: Con pocos ingredientes podemos hacer algo muy rico. Prueba de ello es que para hacer crema de cacahuate necesitaremos solamente
1: una taza de cacahuates pelados sin sal, una cucharada de piloncillo molido y una cucharadita de extracto de vainilla.
2: Seguro tienes en casa alguno de los ingredientes. De cualquier forma, se consiguen en el mercado más cercano.
1: De utensilios necesitaremos un procesador de alimentos o licuadora, taza medidora, cuchara sopera, cuchara cafetera, espátula de plástico y para envasar, un frasco de vidrio con tapa hermética.
2: Y esto me encanta, Nat. Una ventaja más de esta tecnología doméstica es que solo toma 30 minutos hacer la crema de cacahuate y en cambio se conserva por mucho tiempo. Su caducidad es de 1 año.
1: Pues manos a la obra. Para empezar, molemos los cacahuates en el procesador de alimentos hasta formar una pasta. Es importante que lo hagamos en intervalos cortos y al mismo tiempo ir reduciendo la velocidad mientras se va moliendo. Ya que tengamos la pasta de cacahuate y sin apagar el procesador, agregamos el piloncillo y la vainilla.
2: Mientras integramos todo muy bien, quiero comentarles que la crema de cacahuate es rica en proteína vegetal, tiene grasas saludables y mucha fibra.
1: Pero sobre todo brinda saciedad y mucha energía. Volviendo a la receta, hemos seguido mezclando en el procesador. Continuamos hasta obtener una crema suave y homogénea.
2: Ojo, si queda muy seca, podemos agregar media cucharadita de aceite vegetal. Se va agregando poco a poco en el procesador para que se incorpore correctamente.
1: Ahora, a envasar. Con ayuda de la espátula, vertemos la crema de cacahuate en el frasco de vidrio y lo etiquetamos con la fecha de elaboración y caducidad.
2: Esto es primordial para que luego no estemos comiendo algo ya caducado que nos pueda hacer daño. Finalmente, recuerda que hay que mantenerla en refrigeración.
1: Además, toma en cuenta que si con el tiempo percibes un aroma rancio, debes desecharla de inmediato, independientemente de la fecha de caducidad.
2: Da ese paso hacia un consumo informado e inteligente y anímate a elaborar esta tecnología doméstica.
1: No olviden que pueden ver más procedimientos de diferentes tecnologías en el canal de YouTube Profeco TV.
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3: También está a tu disposición
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2: Sigan en Revista del Consumidor Radio, porque vamos a escuchar cómo una tarea sencilla puede proteger nuestra economía.
3: El presupuesto familiar es una herramienta básica para cuidar tu dinero.
4: Así es, aunque cada familia es distinta, organizar los ingresos y gastos puede marcar la diferencia entre vivir al día o empezar a ahorrar.
3: Ojo con este dato. De acuerdo con la Encuesta Nacional de Inclusión Financiera 2024, solo el 36.6% de las familias lleva un presupuesto o registro formal de sus gastos.
4: Esto no significa que las familias no intenten organizarse. Hay personas que tienen otros hábitos. Por ejemplo, apartar dinero para pagos, llevar el registro de recibos o anotar deudas. El problema es que no siempre lo hacen de forma estructurada.
3: Entonces, ¿por dónde empezar? Un presupuesto familiar efectivo se construye con 4 elementos básicos: ingresos, gastos, compromisos financieros y ahorro.
4: El primer paso es anotar todo el dinero que entra al hogar. Sueldos, ingresos extra, apoyos o cualquier otra fuente. Es importante considerar el total mensual real.
3: Ahora, registra los gastos del día a día. Alimentación, servicios, transportes, educación, entretenimiento.
4: En el tercer punto van los compromisos financieros o pagos mensuales como renta o hipoteca, seguros o créditos. Es importante que anotes montos, fechas de pago y revisar si puedes adelantar pagos para reducir intereses.
3: No hay que olvidar que el ahorro no es lo que sobra, es una prioridad. Define un objetivo, vacaciones, emergencias o algún proyecto familiar, así como el monto que le destinarán cada quincena o al mes. Tenlo en cuenta. Una meta clara motiva a todos en casa.
4: Ahora, te compartimos recomendaciones prácticas para que tu presupuesto funcione de verdad.
3: Lleva un registro constante de tus gastos, ya sea en libreta o en tu celular.
4: Usa categorías sencillas y ajústalas conforme te familiarices.
3: Sé flexible. Si algo no funciona, cámbialo. El presupuesto debe adaptarse a ti, no al revés.
4: Automatiza tus pagos para evitar recargos y olvidos.
3: Evita compras innecesarias. Esas que parecen pequeñas, pero desbalancean todo.
4: Y muy importante, hablen en familia sobre el dinero, sin juicios, con empatía.
3: También es fundamental revisar el presupuesto periódicamente. La vida cambia y tus finanzas también deben hacerlo.
4: Antes de hacer una compra importante, pregúntate, ¿está dentro de mi presupuesto? ¿Realmente lo necesito?
3: Y si hay niñas o niños en casa, inclúyelos. Desde pequeños pueden aprender a ahorrar y a tomar decisiones responsables.
4: Recuerda, no importa cuánto ganes, sino cómo administras lo que tienes.
3: Un presupuesto familiar no solo organiza tu dinero, te da tranquilidad, claridad y control sobre tu economía.
4: Empieza hoy. Tu bolsillo y tu futuro te lo van a agradecer.
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1: Muy buenos días, 7 de la mañana, acaban 19 minutos. Licenciado Susan Plata, servidor Fallo No Falla.
2: ¿Cómo están? Espero que muy bien. Oigan, y por supuesto, saludando a todos los que llaman para la escuela, trabajando, el tráfico el día de hoy. ¿Qué tal? Bonito,
1: ¿eh? No, hombre,
2: ¿eh?
1: Ya, como regresaron a la escuela,
2: ya, sí, regresaron todos.
1: Me vine por una ruta incorrecta. Hice ruta de estudiantes y dije, no, ¿cómo se me olvidó?
2: No, hijo, ¿para qué te fuiste por ahí?
1: Sí, me fui todas las escuelas, ¿verdad? Visitadas.
2: No, así, hola, buenos días, chicos. ¿Mangos?
1: Mangos y cuánta cosa, como campaña, carré.
2: Vote por Fallo.
1: Vote por Fallo.
2: Buenos días a todos. Espero que estén muy bien y, por supuesto, gracias por los saludos que están enviando al 2299-608781. Es momento de que todos nos envíen sus mensajes, los que van rumbo a la escuela, rumbo al trabajo, manden sus reportes viales, porque los vamos a leer con mucho gusto.
1: Y aparte de leerlos, vamos a estar uno a uno con ustedes. Vamos a hacer como marca personal.
2: Sí, por favor.
1: Oye, ayer hablando de marca personal, yo no me meto mucho en el rollo de fútbol, pero vi que quedó el Cruz Azul y el Pumas en la final.
2: ¿Qué tal, eh? Hoy seguramente.
1: ¿Tú le vas a alguno de ellos dos?
2: Pues me enfoco más por el Cruz Azul. No son mis favoritos, pero.
1: Ok, entonces bueno, yo le iré al Pumas, nada más por llevarte a contar.
2: Bye, sí, siempre te creo, gusta, ¿eh? Sí te creo.
1: Ok, yo soy súper Pumas de corazón. Muy
2: pues
1: bien.
2: Pues vienes de azul, hijo, así que ya fallaste desde ahí.
1: Ya valí.
2: Oye, vamos a mandar un saludo, dice, para Patricia, de parte de su papá Mario. También para Matt y para Sofi, que nos están escuchando, que van para la escuela.
1: Hola, Matt. Hola, Sofi.
2: También mando saludos, dice, a mis papis Sari y Gabriel y mis hermanos Valentina y Sael, bonito día, los amo mucho, dice, de parte de su hija Nani. Y tenemos unos audios.
1: Okay, vamos a escuchar con mucho gusto.
3: Hola, soy Jimena, les voy a mandar saludos a mi papá. Venimos a la escuela, les falta mucho para los exámenes. Hola, soy yo, venimos de camino a la escuela, ya falta poquito para nuestros exámenes. Este jueves se cumple años una de nuestra compañera. Y les mandamos saludos, mi hermana y yo, venimos aquí a la escuela.
4: No llore, amor.
3: Escuchando a todos, abrazo.
2: ¡Saludos! Oye, ya vienen los exámenes. ¡Hala, qué miedo tú! Oh, ¡qué nervios!
1: Cuando es época de exámenes.
2: No me da mucho nervios.
1: No, a mí no importa, como estudié muy bien.
2: No, pues es que yo no estudié nada. Además, fíjate que ya es el último periodo de exámenes. O sea, ya con esto ya.
1: Salen, ¿no?
2: Goodbye, sí. Aparte, es para pasar de año, o sea. ¿Te imaginas los que salen de así que se van a la secundaria?
1: Qué padre, ¿sí? Porque ya dejas a tus cuates de la primaria.
2: Qué nervios,
1: me y
2: da
1: vienes
2: nervios.
1: Con unos nuevos amigos.
2: Así es. Hola, Facho, dice.
1: Gracias.
2: Dice, hola, Susan, buenos días. Los escucho a diario. Pueden ponerme una canción de Baby Remix. Dice por acá, gracias, excelente día. Hola, bonita mañana. Dice, como cada semana, bendiciones. Caminante, bendiciones también para ti. Muchas gracias.
1: Ya hasta me siento el Papa aquí de tantas bendiciones.
2: De tanta bendición que nos mandan.
1: El
2: muchas
1: Papa
2: gracias.
1: Papa San Fallo II, te quiere todo el mundo. San Fallo II. Tú si fueras entonces santa, ¿qué serías?
2: Santa
1: Susana de la rebelión incógnita.
2: ¡Cálmate! Saludos afectuosos, Susan Fallo desde Huatusco. Feliz inicio de semana, siempre los escucho. Dice, voy rumbo al trabajo. Saludos, Pepe. Pepe, hasta Huatusco. Te mandamos saludos, muchas gracias.
1: Abrazotes para Pepe y para toda la flota de Huatusco.
2: Gracias.
1: Y lo vamos a dejar con una muy buena rola de Bruno Mars.
2: Esto es I Just Might.
1: Le mandamos saludos a todos los que les gusta esta canción.
2: Por supuesto, y lo disfrutas.
1: Con Susan y Fallo.
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1: De FM.
0: 7, 21.

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1: ¿A dónde?
2: A la boca.
1: ¡Ay, Dios! Espérate, que todavía hay niños. Oye, Lotso, saludos. Dice Susan Peño, ¿cómo están? Ya FM 102.9, todos los días los escucho. Sofía y Alonso Gordillo, que gracias. Vamos también a la escuela. Saludos a todos.
2: Un abrazo.
1: Dice, un saludo para Mariana Quetzali, de la escuela Héroes de Veracruz, que va rumbo a la escuela.
2: Mira, qué bonito, un abrazo, Quetzali.
1: Muchas gracias, Susan Fallo. Aquí ya lista para el trabajo después de la desvelada del Cumbia Fest, dice Vale. Ah, pues mira, ella.
2: ¿Quién
1: fue,
2: Vale?
1: Bailar.
2: Oye, Vale, me viste, cuéntame,
1: échate
2: el chisme.
1: Y no saludaste.
2: Que no me
1: qué
2: saludó,
1: bárbara.
2: Qué mala onda, ahí estuve, sí, ayer, no, viernes, sábado y domingo.
1: Todos los días.
2: Sí. ¿Ahí? Vale, por favor.
1: Te vi bailando.
2: Una fotito.
1: Algo.
2: Vieras lo que hice en el escenario, hija.
1: Oye, también nosotros tuvimos mucha actividad justo estos días, este fin de semana, así que bueno, pues ustedes entran en contacto con nosotros, cuéntenos en dónde subieron, qué anduvieron haciendo, por supuesto, cómo la pasaron, fue fin de semana largo para muchos,
2: sí,
1: también, ¿eh?
2: Sí, muy bueno. No,
1: ahorita me estoy acordando.
2: Estuvimos presentes en varios lugares, ya FM.
1: Y además,
2: padrísimo.
1: Los chicos no tuvieron clases viernes, sábado y domingo.
2: Ajá.
1: Sí, es cierto. O sea, fue un fin de semana bastante
2: largo.
1: Oye,
2: lo de Víctor García fue increíble. Tenemos por ahí las fotos. La gente se divirtió. Se subieron a bailar. No, hombre, estuvo bueno. Y tuvimos por ahí un meet and greet.
1: Sí, estuvo muy bueno, la verdad es que sí, lo vimos. Y bueno, toda la información también está en el portal. Así que entren a www.ya.fm. Oye, hay más saludos. Mira, dice por acá, un saludo para a Quetzali que va rumbo a la escuela. Esta es otra Quetzali, porque esta es Mariana Quetzali y esta es a Quetzali, dice que va rumbo a la escuela.
2: Sí, Mariana.
1: O sea que es una Mariana y la otra Quetzali.
2: Okay,
1: ¡ay,
2: muy
1: qué bien!
2: Bien.
1: Saludos. Saludos para Abelardo y Valentín, que van rumbo a la escuela. Saludos.
2: Los queremos mucho, Abelardo y Valentín. Son nuestros amiguitos.
1: Sí, que les vaya muy lindo. Chicos, ya vamos rumbo a la escuela. Saludos. Atentamente, Julieta. Ahí está. Saludos, Julieta.
2: No seas tan coqueta.
1: Ay, Julieta. Coqueta. Mariana dice, saludos, Fallo, amé tu camisa de tortugas.
2: ¡Ah, qué te dije! Gracias.
1: Excelente inicio de semana. Ah, mira, sí te vio de tortuguito.
2: Sí, muy bien por ti.
1: De tortuguito.
2: Iba yo de tortugón, porque se me veía la concha. Andaba yo conchudo de flojera.
1: Yo creo que sí.
2: Así se dice, ¿no?
1: Yo creo que sí.
2: Ok.
1: Dice, corrección, no hubo clases desde el jueves.
2: ¡Hala!
1: Es que algunos sí no tuvieron desde el jueves, hijo.
2: Qué rico, imagínate, desde el jueves. Si ahorita regreses, ay, no, ahora
1: ya,
2: sí.
1: No,
2: clases.
1: Pues ya ni quieren ir a la
2: Déjate
1: escuela.
2: Déjate de eso, clases y exámenes.
1: Hay un día que es el día del estudiante y que yo, según también te lo daban, ¿no? O ya ese ya pasó.
2: Ya pasó.
1: ¿El día del estudiante?
2: Sí.
1: Según yo, había un día que era como entre el día del maestro y el día del estudiante. Según yo, era en mayo, pero entonces estoy equivocada. Fue quién sabe qué día es. Ahorita lo voy a buscar. Ahorita les digo la información. Por si es que van a tener otro.
2: No, ya no les eches la sal. Por favor, déjalos.
1: Ahí
2: que
1: está. Es el 23, pero cae sábado. ¿Ya
2: sí,
1: ves?
2: Qué mala
1: es que
2: onda.
1: Yo me acuerdo que el día del estudiante, en prepa, creo, a nosotros sí nos hacían como algo.
2: Ah, bueno, si cae entre semana, te
1: organizan.
2: Dan el día.
1: Ajá.
2: Si cae fin de semana, te hacen que vayas el fin de semana.
1: Pero yo juraba que se juntaba con el del maestro, pero entonces son diferentes. El del maestro es el 15 y el del estudiante. 23, aquí me están diciendo.
2: Gracias por la info.
1: Hola, dicen, ¿cómo están? Estuve el sábado, dice, también sé que estuvo acá Porter, este grupo estuvo también en Boca del Río, fíjate, unos amigos también fueron y estuvieron pasándola muy bien con este grupo, con Porter. Me encanta, saludos, 23 de mayo, Día del Estudiante.
2: Gracias.
1: Me dice, antes se celebraba. ¡Ya me estás diciendo que antes!
2: Oye, por favor, te vamos a meter una piedra.
1: ¡O sea que ahora ya no se
2: De cartón. Y se queda en el aire, ¿no?
1: Se queda. Dice, es el 23 de mayo regularmente. Se hace la Semana del Estudiante. Ya ves, Pepe de Huatusco, es de mi generación.
2: Gracias, mi querido Pepe, Pepín.
1: Aquí Pepín. Donde yo vivo...
2: No, eso no lo digo.
1: Sí, por favor. Se celebra anteriormente y nos daban desde el miércoles hasta el viernes. Pero íbamos a la escuela y hacían actividades bien chidas. Ya ves, como kermés, películas, se ponía muy padre. Yo también me acuerdo de eso, o sea, no es como que tenían los días, pero tenías como libre, o sea, hacías actividad.

0: en la escuela, yo también me acuerdo
1: bien
0: de eso.
1: Bien Frozen, libre soy, libre soy.
0: Dice, y ya no hay suspensión de clases hasta el fin de ciclo. Ya sé, o sea, ahorita ya se acabaron los festivos. Hasta el 5 de
1: julio.
0: No, no, porque salen el 18, ya dijeron, ¿no? Okay. Julio, de julio, hijo.
1: Julio.
0: Bueno, actualmente dice, pocas escuelas hacen esas actividades artísticas. Ah, bueno, pues ahí está la info. Gracias a ustedes por sus saludos.
1: Y nos vamos con Selena Gómez, mi novia Selena Gómez. Yo la acepto porque ella me acepta.
0: Sí, cómo no.
1: Dark, la disfrutas con Susan y Fallo.
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0: Castillo Gómez.
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0: 7:43. 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
1: Eres un verdadero reloj despertador.
2: Por favor.
1: Inicio de semana y estamos a día 18, prácticamente ya pasó la quincena. ¿Qué van a invitar?
2: La quincena ya se fue desde el 15.
1: De esas quincenas de que llegas, la hueles, la ves y empiezas a abrir la libreta. Yo, fíjate, cuando estaba morrito.
2: ¿Tenías una libreta?
1: No, yo veía que mi papá tenía una libreta
2: de gastos.
1: Ingresos.
2: Ahora es el Excel, hijo, ahora es el Excel.
1: Ahora es Excel. Pero, o en tu mismo celular y todo el rollo.
2: Ya sé.
1: Pero a ver, ¿quién neta, de los que nos están escuchando, si hace esa libreta de ingresos y egresos?
2: Ahí te va. Yo antes tenía una agenda.
1: Ajá.
2: Yo todavía, como hace 2 años, era súper fan de las agendas.
1: Okay.
2: Cada año yo me compraba mi agenda y en mi agenda.
1: Tengo una, ¿la quieres?
2: Ponía, por favor.
1: Dice Susan Platt.
2: Ay, personalizada y todo, sí, claro. Me encanta. Bueno, entonces cada año yo me compraba mi agenda y en la agenda yo anotaba todos los movimientos que hacía. Si hacía el movimiento de que, o sea, compraba algo, lo anotaba.
1: Ah, no, hombre, ¿a poco sí?
2: Todo,
1: tipo
2: todo,
1: un
2: todo,
1: Excel.
2: Todo. Pero te voy a decir algo. La realidad es que ahora ya el tener la aplicación del banco y todo te facilita mucho,
1: claro.
2: Porque ya desde ahí tú ves tus movimientos.
1: Claro.
2: Entonces, ya también yo creo que por eso, como ya no. Ay, no, de verdad.
1: Ahorita el SAT.
2: Como ya no muevo tanto efectivo ahorita el SAT.
1: ¡Ah, caray! Somos del SAT, señorita Susan Plata, estamos al orden.
2: No, pero fíjate qué chistoso. Antes me acostumbraba más a cargar efectivo y ahora ya te haces la costumbre
1: tarjeta.
2: De no cargar efectivo y
1: hasta
2: pagar
1: con tu propio
2: todo,
1: celular pagas. Yo
2: pagar
1: pago
2: todo de esa manera. Entonces, pues vas llevando un registro, evidentemente, en las aplicaciones, ¿no? Entonces, ya no anoto tanto eso. Pero antes, como movía más efectivo, pagaba más cosas en efectivo, pues iba yo anotando ahí todo lo que iba gastando, ahí lo anotaba y ahí tenía yo toda mi relación de qué gasté, qué compré, qué llevé. Y ahora ya no, y no me gusta, fíjate. Creo que sí, prefiero la antigüita yo.
1: A la antigüita.
2: A mí sí me gusta
1: chido.
2: Esa idea.
1: Entonces, en ese momento, yo veía que mi papá hacía su libretita, entró esto, gastó esto. Y ahora yo soy esa persona.
2: ¿En serio? O sea, ¿tú sí lo sigues anotando?
1: No.
2: Nah, sí, por supuesto, te creo que no.
1: No, pero...
2: Conociéndote, dije, no creo, hijo.
1: Pero ¿quién sí lo hace? Por eso te lo digo, porque yo no lo hago.
2: No, es que te digo, yo sí lo hacía.
1: Pero yo sé
2: sí
1: que
2: lo
1: sí
2: hacía.
1: Hay gente que lo hace.
2: Sí lo hacía, pero la neta es que ya no lo hago.
1: Pero ¿sabes qué? Está chido porque sabes cómo controlas tus gastos, ¿no?
2: Yo creo que sí. Aparte también, antes era de las que iba al súper con la lista del súper.
1: ¡No te creo!
2: Yo todavía hace como 2 años hacía una lista, o sea, escribía todo lo que ocupaba.
1: Ajá.
2: Y hacía una lista y llevaba mi papelito.
1: Ok.
2: Pero ahora fíjate, o sea, fíjate cómo ya cambian las cosas y neta ahora ya ni lista hago. O sea, me paso porque ya nada más voy agarrando lo que llevo.
1: Ok, ok.
2: Y luego de repente digo, se me olvidó las bolsas de basura, por ejemplo.
1: ¿No eres de las que va 2 o hasta 3 veces al súper
2: no,
1: en la semana?
2: No, hijo, no.
1: Porque se te olvidó algo, tienes que regresar.
2: Sí,
1: claro,
2: sí voy,
1: que sí eres.
2: Sí voy, sí voy, pero
1: claro
2: a
1: sí
2: comprar
1: eres.
2: Otras cosas. Pero ya no, porque okay. Ahorita estoy en recesión.
1: Ok, ok, muy bien tu recesión.
2: Pero sí. No, ahora soy fan de otro lugar, tú.
1: Ya sé.
2: Se me está volviendo mala costumbre ese
1: ya
2: lugar.
1: Ya no lo hagas.
2: Ya me acuerdo todo el mundo, el otro día me encontré al Jimmy ahí.
1: Ajá,
2: de repente sí. Yo comprándome ahí un hot dog. Porque en ese lugar me encanta que te dan el hot dog con el refresco por 35 pesitos, digo.
1: Ah, caray.
2: Entonces, me pasé a comprar un hot dog ahí y de repente cuando siento, hola, yo, ay, ¿quién me espía? Ahí me encuentro todo, ya FM estaba,
1: mundo,
2: ahí,
1: no,
2: ahí, estaba ahí metido, ya FM, todos comprando hot dogs de 35 pesitos con refresco.
1: Pedaceros. Oye, pues vamos a leer qué nos
2: dice. Dice, el único día de descanso que habrá este mes ya es el Consejo Técnico del 29 de mayo.
1: Wow.
2: De ahí en fuera ya no hay nada de puentes ni nada de nada. ¿Te pasa?
1: ¡Qué miedo!
2: Dice, yo hasta el chicle que compraba lo anotaba cuando era coda, dice. Ahorita
1: que...
2: ya no. Ahorita
1: bueno,
2: gasto
1: bueno.
2: A lo desgraciado, dice Vale.
1: Porque ya hay lana, Vale. Invítame algo, Vale.
2: Vale, ¿quién como tú?
1: Sí, Vale.
2: Mira nada más a quién estamos viendo aquí que Vale nos
1: es?
2: Mandó.
1: ¡Ay, Vale, sí me grabó!
2: ¡Vale!
1: Muy bien, vale, ahorita lo voy a...
2: Nada más que estoy viendo aquí un tortugón que sí, se cargan por
1: Dios
2: ahí.
1: Dios, su caguamota ahí.
2: Mira nomás, ¿eh?
1: Vale, ¿qué la... ¿te gustó el espectáculo que Dimmick Vale tú?
2: Escondido, dime. El tortugón que traías acá, pero
1: a ver,
2: bueno.
1: Vamos a escuchar un poquito de audio. A ver qué, si dice algo.
2: A ver qué dice. Vamos a escuchar.
1: Vale.
3: Compartimos las dos al mismo hombre.
1: Ah, ¿quién sabe qué puse yo?
2: No, sé qué pusiste, pero no lo escuché. ¡Saludos!
1: Bueno, ahorita lo checamos. Gracias, mi Vale.
2: Bueno, dice por acá, sí valió la pena y la desvelada, dice.
1: Claro.
2: Ahí está, saludos. Yo llevo lista el súper y aún así olvido cosas, dice Wendy.
1: Te estoy diciendo.
2: Wendy, eso ya se llama edad, hija.
1: ¿Sabes? Ahorita me recordé.
2: Así nos pasa.
1: Que yo hacía como tú, anotaba en un papelito y yo iba viendo que iba marcando, ya compré esto, ya compré el otro. Ahora hago mi nota de voz.
2: Ajá.
1: Y con eso me guío.
2: ¡Ay, no! ¿Neta? O sea, ¿tú mismo te escuchas?
1: Soy chavo, güey. Soy chavito.
2: Sí, ya sé. Dice, buenos días a los mejores de la radio. Yo también hacía la lista, dice mi querido César Olea. ¡Saludos, César Olea!
1: ¿Quién hace su lista de compras? No tengan miedo, díganlo. Ahorita lo vamos a estar leyendo al 22-99-60-87-81.
2: Por ahora, vámonos con música. Esta canción es de mis favoritas.
1: Teddy Swims con Mr. Naughty Doll.
2: Ay, qué buena rola.
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1: De YFM.

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1: Son las 8 de la mañana, 24 minutos, en el programa más hermoso de las mañanas, el Morning Show.
2: Por supuesto. Oigan, pues, estos días ha estado bastante calorcito, ¿no? Uh-huh. Bastante, la temperatura ayer, considero que fue un domingo bastante caluroso. Hoy lunes, la temperatura fue de 27 grados. Te voy a contar algo. Les voy a contar una indiscreción.
1: Por favor.
2: Una indiscreción bien discreta, bien indiscreta. Últimamente llevo días que ya desde rato que me baño con agua fría. O sea, en las mañanas yo no tengo que calentar el agua ni nada, hijo, porque no manches, ¿a poco no le sale calientita el agua? Bueno, no sé, como templada. O yo siento que sale templada. ¿Tú sí calientas el agua?
1: Sí.
2: Es que sí te creo. Pero yo no, te lo prometo que yo no. O sea, siento el agua súper caliente.
1: Tú eres califa de nacimiento.
2: Yo creo que sí, yo creo que sí. Entonces, la verdad, me baño ya con el agua así como está, o sea, que no es, está cero fría, porque oye, nada más entro, o sea, sales del cuarto, sales del lugar donde estás con clima.
1: Y ya está caliente.
2: Y dices, sí, calor. Sí, y yo empiezo como, siento que sigue que estoy sudando. Dije, ay, no, ya me pongo a hacer lo que tengo que hacer y de ahí, órale, vas al baño. Estoy esperando que el agua salga fría y me sale tibia, te lo prometo que sigue saliendo. Ay, no me van a desmentir.
1: No hay como que esa cordialidad del agua en Veracruz,
2: es que es
1: sale templadita.
2: Es por tanto calor que está haciendo, mucho. Te lo prometo. 27 grados fue lo que amanecimos el día de hoy. 27 grados ya es caluroso,
1: mucho,
2: hijo.
1: Ya es calor,
2: Y se pronostica que llegaremos a 33, 34 grados con sensaciones térmicas. Chécate, por ahí de los 36 a los 37 grados. O sea, un ambiente bastante caluroso. Y yo creo que lo que tenemos que hacer el día de hoy es que, por favor, mucha agua, protector solar.
1: Sí.
2: Y si al mediodía, que son como las temperaturas más altas entre las 12 y las 3 de la tarde, no tienen nada que andar haciendo en calle, mejor no salir, ¿no?
1: Sí, mejor relájense, váyanse a una placita.
2: En casa, con el ventilador a todo lo que da, hijo.
1: Abran las ventanas.
2: Abrir las ventanas.
1: Mosco, pero abran las ventanas.
2: Dice, ¿qué? Yo siempre me baño con agua fría, agua caliente solo en diciembre. Es que, Gaby, yo soy como tú, o sea, por eso digo que de un rato para acá, la neta, yo también solo con agua fría, pero ya sabes, el fascio pollo se tiene que bañar con agua hirviendo.
1: Pero de esa que hierve, ya
2: sí,
1: de verdad.
2: Es que no sé por qué sí te creo, hijo.
1: Uy.
2: O sea, tienes cara de que te gusta el agua.
1: Me gusta. ¿Y sabes qué? Cuando he ido a Yucatán o a la zona de Quintana Roo, me meto a los cenotes, pero voy así como de pie. De
2: porque ahí el agua es fría.
1: Tienes ni idea qué fría. Ahorita regresamos
2: porque
1: a platicar de
2: fría,
1: ese tipo de cosillas, ¿no? Horriblemente fría.
2: Sí, es muy fría. Pero bueno.
1: Vamos con esa rolita de Bruno Mars con Lady Gaga, la de
2: Die With A Smile.
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0: 8:25.

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4: 8 de la mañana con 41 minutos aquí en el Morning Show de Ya FM, licenciada Susan Platas.
5: Oye, ya estamos a 18 de mayo, hijo.
4: Día del esfuerzo obligatorio a hacer nada.
5: Sí se celebra algo, regresando les iremos y les estaremos platicando de qué se celebra el día de hoy, porque sí hay festividad. Nada más te voy a adelantar una... No, pero antes teníamos otra cosa, de las
4: listas,
5: ¿no?
4: Sí, estamos hablando de las listas cuando te vas
5: a... Porque alguien por acá nos estaba diciendo...
4: ¿Qué te dijo?
5: Ah, mira, Beto dice, se celebra mi cumpleaños.
4: ¡Muy bien, Beto!
5: ¡Felicidades! Pues mándanos tu nombre completo y todo, ¿no?
4: Sí, tiene dos nombres, el segundo yo creo que es Carlos.
5: ¿Carlos Alberto?
4: Beto acá. Ah, la se creen.
5: Ya te entendí.
4: Beto, saludos, Beto.
5: Se hermoso. Llama Gilberto, por eso le dicen Beto.
4: Gilberto Carlos.
5: Gilberto dice. No, Gilberto Sánchez. Es su cumpleaños, en serio, Gilberto. Felicidades, saludos.

0: saludos para aquellos que estén cumpliendo años o festejando algo en especial en este día. Así que, pues, muchas felicidades. ¡Oye, también el Jariocho!
1: ¡Oye, una felicitación al Jariocho! A ver,
0: Ignacio Durán.
1: Ahí te va.
0: Ignacio Durán es su cumpleaños.
1: A ver, le marcamos.
0: A ver, ¿qué anda haciendo? ¿Dónde está mi teléfono?
1: Márcale, aquí le hacemos una rima.
0: ¿Le marcamos?
1: Márcale.
0: ¿Y será que se escuche?
1: Pues sí, se tiene que escuchar. Pon altavoz.
0: Pues altavoz. A ver si nos contesta, porque es capaz. Y a ver si no nos dice una grosería, tú.
1: Sí, esperemos que sí.
0: A ver, espera.
1: Ahí va.
0: Espera. Primero deja que lo busque, porque lo tengo en bloqueados.
1: Búscalo en los bloqueados y eliminados. A ver, ya está el altavoz.
0: Vamos a ver si nos contesta.
1: Ahí va. Ahí va, estamos.
0: ¿Qué le decimos
1: esperando? ¡Feliz sorpresa! Estás embarazado.
0: No contesta. Me batió.
1: Malvado. No fuera él, porque él sí estuviera haciendo sus bromitas.
0: Me batió.
1: ¡Un bu para el Jariocho!
0: ¡No! ¡Oh! ¿Sabes cómo me pasó? Como de quién es la persona más famosa que tienes en tus contactos y no te contesta. ¡Oh! Y tú así de... ¡Ay, obvio! O sea, tengo a Katy Perry así.
1: Por favor, todos manden un audio con un bu. Pongan bu para...
0: ¡Sorpresa!
1: ¡Ahí te va!
0: ¡Estás al aire!
2: Hola, buenos días.
1: ¿Estás manejando? ¿Carichicle, estás manejando o qué?
2: Me tocó trabajar el día de hoy.
1: Bueno, espera, está bien, ahí te va. Ahí te va una rima. Imagínate que en ese momento están unos jaraneros ahí, ¿ok?
0: Ahí te vamos a hacer una rima, pero estás en vivo para ya FM, ¿eh?
1: Ok. El muchacho se cree un bizcocho y se la pasa riendo. Yo lo encontré en la cama con una morra
0: comiendo.
1: Lo agarraron a las 9, lo agarraron a las 8. Señoras y señores, ¡hoy cumpleaños Jariocho! ¡Bravo! ¡Alabío! ¡Alabao!
0: ¡Alabim, bom, bom!
1: ¡Jariocho! ¡Jariocho!
0: ¡Ra, ra, ra!
1: Y a ti no te mereces un aplauso, te mereces un... ¡Buuu! Ya ponte a trabajar, ya.
0: Ya que andas en el baño, porque se escucha lejos.
1: Se metió al baño. Se oye un hueco, se oye como que un angelito está cayendo.
0: Ah, claro, es que andaba de carnaval.
1: Sí, cierto.
0: ¡Felicidades, amigo! Te mandamos besos y abrazos.
1: Por eso te vamos a dedicar besos.
0: Y de parte de todo... De todo YFM que te está escuchando.
1: Y todos los que te están mandando un audio con bu.
0: Y todos los que se están mandando felicitaciones también.
2: Gracias, los quiero mucho a todos y nos vemos el próximo viernes.
0: Ya estás, hijo, para festejar.
1: Ya lo dijo Espinosa Paz, nos vemos el próximo,
0: viernes. Bye.
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3: 8:44

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1: 8 de la mañana, 55 minutos aquí en el Morning Show de Ya FM. Iniciando semana y vamos a tener calores tremendos el día de hoy.
2: Así es.
1: Que ahorita la meteoróloga Susan Platas nos va a hacer el favor de sacar un dedito por la ventana y decir, ¿hará o no calor?
2: No,
1: que
2: sí.
1: Ya dijiste y adelantaste, ¿no?
2: Adelanté el pronóstico. Ajá. ¡Mío! Más bien regresaremos a decir lo que se celebra el día de hoy. Uh-huh. Tú, por ejemplo, ¿qué tan fan de los museos eres?
1: Fíjate,
2: ¿has conocido, has visitado alguna?
1: Sí, he visitado museos. De hecho, el de Veracruz me gusta ir a visitarlo.
2: Ok.
1: Ahorita lo remodelaron.
2: Está muy lindo, ¿no?
1: Está muy bonito.
2: Yo tengo que ir,
1: bonito.
2: Tengo que ir. Quiero ir.
1: Hay un museo también que mucha gente no conoce, pero tiene esculturas prehispánicas y figuras y todo. En Palmillas, Veracruz.
2: En
1: que
2: Palmillas.
1: Es casi entre Cuitláhuac y Yanga. También ahí hay un museo. De,
2: okay.
1: De esculturas prehispánicas y todo el rollo.
2: Yo recuerdo el de Antropología e Historia de Jalapa,
1: ya.
2: Es mi favorito.
1: Ah, ese no he ido.
2: ¿O cuál decías tú?
1: El de Antropología e Historia, pero de Ciudad de México,
2: de la Ciudad
1: que
2: de
1: es
2: México.
1: Enorme.
2: También el Sumaya, por ejemplo.
1: Ah, ese tampoco he ido.
2: Hay muchos y muy bonitos museos, que aparte para los peques está padre las actividades de repente que el museo, por ejemplo, los museos del niño, como
1: ajá.
2: El del Papalote, por ejemplo, que es uno para niños,
1: sí,
2: por
1: está
2: ejemplo.
1: Chido, está chido.
2: Hay como varios, tipos de museo como para cada actividad. Y
1: ya
2: eso...
1: presúmanos, ¿a cuál han ido? O si no les gusta, ¿por qué? Y si les gusta, ¿por qué? ¿No?
2: Sí, que nos manden un mensaje y por supuesto que nos digan a través del 2299-608781 y regresando les contaremos por qué estamos haciendo la pregunta.
1: Porque no es tan aburrido como suena. Muchas personas no van porque dicen, ¡ay, qué aburrido ir a un museo!
2: Cero, mejor voy al parque.
1: Nah,
2: y
1: está
2: ha sido
1: chido.
2: También el interactivo que está en, uno que está en Jalapa, que es también como interactivo.
1: Ah, sí.
2: Está muy divertido también.
1: Y hay otro museo en mi casa que es de Reliquias de Fallo.
2: Ah, bueno, ese sí, de las Reliquias de Fallo. Ahí sí no sé.
1: Olvídalo,
2: ese sí no.
1: Vamos con Madonna. Mira Madonna y esta rolita que es la de...
2: Ah, Madonna con Sabrina Carpenter. Muy buena canción.
1: Qué bonita dupla con Bring Your Love.
2: Muy bien, y lo disfrutas.
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0: What are you doing it for? 8:55.

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1: 9 de la mañana ya con 8 minutos. Las 9 de la mañana con 8 minutos en el Morning Show de Ya FM en este lunes 18 de mayo.
2: Y bueno, el lunes de cosas random que van a pasar. 18 de mayo, ¿sí?, es día de la escarapela.
1: Ah, ¿qué es eso tú?
2: No te voy a decir hasta el ratillo. Bueno, que tenga yo ganas, porque ahorita no tengo ni nada de ganas de decir que es la escarapela. Es como cuando alguien dice, oye, yo te gané, no sé.
1: En la escarapela. En la
2: escarapela. Ay, tú le dices, ah, pues tú.
1: Pues me... si tú no estás descarapelado, te descarapelerizaré. Parece que suena eso.
2: Sí, es que estamos haciendo trabalenguas el día de hoy de escarapela.
1: Pues pareciera, digo. ¿No?
2: Bien
1: quiero...
2: dicho, Día Internacional de los Museos. Día Internacional de la Fascinación por las Plantas, y ahorita aquí nos metemos en este tema. Que aquí, por favor, quien le fascine las plantas,
1: okay,
2: que nos digan por qué les gustan las plantas y qué onda.
1: Llega un momento.
2: En una edad, ya, ajá, es que es lo que voy a preguntar, si es por edad o es por gusto. Cuando te empiezan a, o sea, las plantas te empiezan a gustar, ¿es por edad?
1: No sé.
2: O por un gusto adquirido.
1: Es que llega un momento en la vida en la que yo creo que ya te conviertes en la señora o en el señor de algo.
2: Ajá. Que o tienes, sea, que ser...
1: no necesariamente el de las plantas. Hoy porque es el día de las plantas, pero yo sí estoy segura que llega el momento en el que te conviertes en la vida, en el momento de la vida que te conviertes en la señora o el señor de algo. Yo, ajá, regresando, te voy a decir la señora de qué soy. Yo sí soy señora de algo. Regresando te diré, tú me tienes que decir, porque aunque no lo creas...
2: ¿Tú crees? ¿Has visto que soy señor?
1: Estoy seguro que tú sí eres un señor de algo.
2: ¿Y de qué crees tú?
1: Mira, conocido aparte de tu talk, tal vez eres el señor de la limpieza, pero... o del orden, o del algo así.
2: Sí, por ahí.
1: Pero debes ser señor de algo,
2: sí,
1: o sea,
2: señor de algo.
1: Puede ser coleccionador de tenis... puede ser coleccionador de gorras, puede ser coleccionador de calcetines, no,
2: no
1: sé, neta, eres el señor de algo.
2: Que no, pero de limpieza.
1: Sí, o sea, del aseo, del aseo, el señor del aseo eres.
2: Sí, me gusta ver como orden.
1: ¿Te gusta ver qué?
2: No llover ni...
1: ah, ok. Notas,
2: no. Ver orden en mi casa o en así donde esté.
1: Como que no soy, sé.
2: Tengo ese toque. De que si veo, por ejemplo, una toalla mal puesta, voy y la pongo derechita.
1: Puede ser que sí, puede ser. Cada quien sus cosas, cada quien.
2: Un traste así como que en medio de la nada, voy y lo acomodo.
1: Por eso, okay, cada quien como que tiene su talk, no, su...
2: el señor y la señora de qué son.
1: ¿Ustedes de qué serían? Manden sus mensajes al 2299-608781 y vayan dejando sus comentarios, porque yo sé que cada uno tenemos como que ese de que te llega un momento en la vida en el que te conviertes el señor o la señora de algo.
2: Tú eres la señora de...
1: no te voy a decir.
2: Tú eres la señora de ir de compras a ese lugar.
1: Aparte.
2: Donde están a 35 baros los hot dogs.
1: Aparte.
2: Eres esa señora, ¿eh?
1: Sí, ¿eh?
2: Tu plática siempre va sobre eso.
1: Sí, yo creo que sí.
2: Susan
1: es
2: la señora de los gatos, dice por acá.
1: Yo soy la señora de los gatos. No quería decirlo, pero yo soy la señora de los gatos.
2: Bueno, vamos a regresar con...
1: ahorita regresando les cuento eso. Vámonos con música, los BTS. Aquí está Swim.
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1: En el Morning Show.
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2: Y ya a las 9:35 minutos, el sultán de los deportes. Pero con sultán, mucha información, ¿eh?
1: Y justo antes de entrar, platicamos de información verídica. ¡Arriba los Pumas!
2: ¡Eso!
1: Arriba los Pumas.
2: ¡Tú!
1: Mira, su playera, su playera.
2: Vas a los Pumas, yo supongo.
3: Me gusta ser muy profesional en este ámbito del fútbol.

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1: Todos extranjeros que nunca llegan a finales. Ahora son dos mexicanos, Joel Wiki, que agarró el Cruz Azul en última instancia. Y pues bueno, Efraín, que viene haciendo las cosas bien. Por ahí díganos su pronóstico. ¿Quién gana, Cruz Azul o Pumas? Recuerden que se juega jueves y domingo. Está viendo Cruz Azul si se juega acá en Puebla, en el Cuauhtémoc. Nos queda muy cerquita.
2: Eso mencionábamos la semana pasada.
1: Sí, o en Ciudad de los Deportes. Ya no se puede jugar en el Banorte porque ya se entregó a la FIFA. Recordemos que se entrega un mes antes el estadio a la FIFA. Y ya ellos hacen sus modificaciones y todo el tema del estadio. Y pues Cruz Azul tiene que buscar estadio Ciudad de los Deportes en Ciudad de México o acá en Puebla. En
2: el Cuauhtémoc.
1: En el Cuauhtémoc. Y la vuelta pues ya sería en Ciudad Universitaria. Y pues bueno, como les decía, díganme, ustedes también díganme su pronóstico, Cruz Azul Pumas.
2: Yo...
1: Campeón, o sea, dígame campeón.
2: Ese creo que sí, tengo más conocidos campeón y demás que le van a los Cruz Azul.
1: El campeón
2: Cruz
1: Azul.
3: Dijo, dígame campeón.
2: Pero yo creo que yo sí me quedo con Cruz Azul.
1: Es que, por ejemplo, yo le pregunto o le he preguntado a la gente de... Pues en general, ¿quién le gustaría que gane, Pumas o Cruz Azul? Y muchos me dicen que Cruz Azul, porque normalmente hay mucho aficionado del América. Y no sé por qué el americanista, pues, no sé si decirlo, pero odian un poquito a Pumas.
3: A Cruz Azul también.
1: Y a Cruz Azul también.
3: Perdóname, los odian.
1: Ahí como que se hace controversial, porque ¿a quién no le
2: gustaría? Hay pique.
1: Y muchos me dicen que Pumas no les gustaría que sea campeón. Entonces, por ahí no sé. Pues,
2: ¿tú qué dices, Fayo?
3: Yo creo que, es que mira, tengo amigos que le van al Cruz Azul y al Pumas, pero creo que va a ganar el Pumas, no sé por qué presento.
1: Hay algo, ¿verdad?
3: Hay algo que...
1: ¿Sí? Me fíjense que siempre se habla de que hay una suerte en el equipo que va a ser campeón.
3: Ahora me da mucho cringe saber de que nuevamente el Cruz Azul la va a cruzazulear.
1: Sí,
2: No, por favor.
3: Sí me da como cosita.
1: Es de los equipos que más ha perdido finales, siempre la Cruz Azulea por ahí, pero pues sí, como les decía, Pumas trae suerte de campeón, que esto quiere decir que o los equipos contrarios les fallan muchos goles, o anotan goles de suerte, el arbitraje está a su favor, entonces por ahí va con la suerte de campeón Pumas. Recordemos que es primer lugar contra tercer lugar que fue Cruz Azul en la jornada regular, y pues bueno, va a ser una gran final, creo yo, llega uno de los mejores equipos. Si no le hubieran quitado tal vez esos 6 jugadores a Chivas por ahí para la afición de Chivas, yo creo que ellos serían los contendientes número uno al título, porque les quitaron 5 jugadores y se lesionó su central titular, Daniel Aguirre. Entonces, pues ya, habemos final.
2: Okay.
1: Jueves y domingo se define quién va a ser el campeón de esta clausura 2026. Ya tenemos por ahí final. Y pues mándenos un mensajito, ¿no? A ver cuál es su pronóstico. Si Cruz Azul o Pumas, como les decía, los americanistas, que nos digan quién
3: ahí te va, va a ser campeón. Dice por acá, va a ganar el Pumas 3-1 mínimo.
2: ¡Eso!
3: Para que no se vaya en blanco, Otro por acá dice, Cruz Azul va a ser el ganador. Es que te digo, está como compartido.
1: Está nivelado.
2: Yo creo que sí, es que hasta la afición entre Pumas y Cruz Azul, yo creo que sí son fuertes ambas.
3: Sí, y de los americanistas están divididos el odio.
1: Sí, es verdad.
2: Puede ser también.
1: Ni a uno ni a otro, ¿no?
3: Sí, que ninguno quede campeón. Sí, que ni para ellos que ninguno quede campeón.
2: El América, dicen.
3: Pero, a ver, tú, amigo americanista, tú que ya no pasaste, si Yolanda Mari Carmen, sí, son los que más ahorita van a empezar, que pierda el Pumas, que pierda el Cruz Azul. Bueno, tú, mi querido americanista, que esta temporada no pasaste. Ahí te va. ¿Quién te gustaría que sea campeón?
1: Sí, que digan
3: porque
1: uno.
3: Los dos sé que te molestan, tanto el Pumas como el Cruz Azul, pero yo tengo mi teoría,
2: Ajá. Okay.
3: Mi teoría es que, como dicen por ahí, prefiero esto a nada, ¿no? Que yo creo que prefieren que gane el Pumas, que tiene una rivalidad fuerte,
1: sí,
3: que hasta se dan sus zapes y todo.
1: Sí, con los dos.
3: Que ver al Cruz Azul campeón porque quieren burlarse de ellos nuevamente y decirles el Cruz Azul.
2: Mira, tú no
3: creo que van por
2: tampoco
3: ahí.
2: Pudiste, sí, ¿no? O algo así.
3: Efectivamente. Sí. Así como
1: es que sí, es...

0: creo que prefieren que gane Pumas, que aunque lo odian, pero que el Cruz Azul vuelva a Cruz Azulear.
1: Bueno,
0: creo,
1: mira, ya te están llegando mensajes, ¿te parece? Y regresando, ya leemos y escuchamos los mensajes, ¿va?
2: Halloween.
3: Claro que sí.
1: Vamos con la música. Aquí está Kid Laroi con Justin Bieber. Esto es Stay.
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1: No, Cruz Azul, no, que el Puma, no, que el América.
2: Ahí está, para que no se enoje, mi querido Sultán, ahí te va.
3: A ver, vamos a verlos.
2: Vamos, dice por acá, oiga, será Pumas los campeones. Keylor nos dará la octava.
3: Keylor, la mano
1: más enojados están.
2: Ahí te va, audio, audio, audio.
1: Escuchemos. Audio. ¿Qué dice para qué?
4: Fallo, déjate de ir a los Pumas, Fallo. Cruz Azul va a ganar 5-2. Sí, marcador global en los dos partidos, 5-2 Cruz Azul.
1: ¿Qué? ¿Cruz Azul va a ganar 5-2?
4: Cruz Azul, Cruz Azul, Cruz Azul va a ser el campeón. Así que ya lo sabes, Fallo, 5-2 Cruz Azul. Soy Pepe Huicho.
1: Pepe Huicho, que le dejes de
4: ir a los Pumas. Cruz Azul va a ser campeón, Pumas, sí, sí. Porque Pumas en los dos tiempos, cuando finalizan 20 minutos, se echan. Sí, bien cansados.
1: Bien cansados, los Pumas.
4: Y el Cruz Azul va a aprovechar para meterle los goles ahí. Así que Cruz Azul va a ser campeón Cruz Azul.
1: Creo que es alguien muy fan de Cruz Azul, ya lo escuché.
2: Ay, sí, ya. A ver, Puma, ¿tú qué puedes responderle?
3: Sí, en algo sí tienes razón, en que se cansa mucho Pumas cuando...
1: Pues, hijo, es que son los que... Panteritas.
3: Juegan a un ritmo Pumitas. Muy elevado, sí. Los primeros 30 minutos juegan a un ritmo muy elevado. Ya cuando llega el 40, el 60, están muy cansados. Y
1: pues se cansan los Pumitas.
3: Obviamente se tiran para atrás y pues Cruz Azul ataca, ¿no? Pero eso sí, Cruz Azul es uno de los equipos más ordenados, creo yo, de los dos finalistas.
2: Entonces, con bases puede ganar el Cruz Azul.
3: Sí, obviamente. Pero pues Pumas tiene...
2: No puede pasar.
3: Pumas tiene todo para cerrar pues una historia de película. Hablando de eso, Pumas sacó una película, bueno, tipo documental.
2: Ah, la del Chanfle, sí, está buena.
3: Parecida.
1: Yo no, creo que todo puede pasar y habría que esperar.
2: Ahí le va un comentario de un americanista, ¿eh?
1: Escuchemos.
2: Pongan atención porque ya ves que les picamos la que ese nos interesaba. Eso está bueno, dice. Soy americanista.
5: ¡Bú!
1: Bueno, ok.
2: Dice, pero de hueso colorado, pues más. ¡Bú! Ok, dice, pero me gustaría que ganara Cruz Azul y no el Pumas. ¿Por qué? Dice, no porque Pumas eliminó al AME, sino porque el Pumas, como dice, tanto cuartos como semi, solo pasó por posición en la tabla, no por jugar bien.
3: Bueno, pero hay que pasar. Es que aquí, esos argumentos siento yo que no importan tanto porque tú juegas un torneo regular. Y tienes un premio por ser el mejor del torneo. Es decir, Pumas fue primer lugar. Uh-huh. Por eso tiene la ventaja de posición en la tabla. ¿Qué
1: claro.
3: pasa? Si se hace un empate en ida y vuelta, pues pasa
1: o sea,
3: Pumas.
1: Al final sí fue por desempeño.
3: Sí, claro, porque fue el mejor equipo del torneo. Tuvo Exacto. una derrota Pumas nada más en todo el torneo. Entonces, eso sí, no es una... Para cerrar fase final no es una buena ventaja que tiene Pumas, porque 6-6 contra América, empate, pasa Pumas por primer lugar, y pues ahorita con Pachuca 1-1, y pasa también por... Es decir, empató los dos partidos.
1: Ajá, ¿no? Sí, entonces, ahí sí no está eso, padre.
3: Sí, es un buen argumento,
2: ¿y si llegan a empatar en este?
3: No, ya no, ahí sí ya...
1: Se tienen que ir a tiempos extras. A tiempos extras.
2: Tiempos extras.
3: Pero
1: pues bueno.
3: Esa opinión me gustó porque, te digo, es de un americanista.
2: Y
3: siempre están, yo digo que siempre el americanista nunca quiere ver campeón a Pumas, ni feliz ni nada. No
2: Ahí
3: sé por
2: va.
3: Qué tienen
1: pues
3: mucha
1: rivalidad. Pues no.
2: Tenemos más audios.
1: Ay, escuchemos, a ver, andan muy audiosos.
6: Nosotros somos los papás del Cruz Azul, así es que yo prefiero que no gane ninguno.
1: Que no gane ninguno, dice.
2: Ay, no te pases, dice... Oh, que gane el Frustrazul, dice por acá. Pablito, gracias.
1: Se pasa, no, bueno, están con todo. Pero bueno, entonces, mi querido Sultán, pues esperemos el partido. ¿Qué día se va a jugar?
3: Se van a jugar jueves tal vez entre 7 o 9 y pues, domingo también a las 7.
2: Okay,
1: perfecto.
2: Sultán. Muy bien, vamos
1: pues,
2: a
1: vámonos con música. Aquí está Sara Larson con Shakira.
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1: Las 10 de la mañana ya con 5 minutos en el Morning Show de Ya FM. En este lunes, iniciando la semana con todo el ánimo y la pila puesta.
2: Bueno, pues ahí les va, mis niños y niñas. ¿Cómo ¿Sí? están? El calor en Veracruz el día de hoy.
1: ¡No!
2: ¡Lunes! ¡Nos derretimos! ¡Atención! Por favor, porque van a andar, les va a sudar hasta lo impensable.
1: La gota gorda, ay, como dicen.
2: Recuerden, todo eso que tenemos todos los humanos en la parte de atrás, que es arrugadito y que tiene cuatro letras. Efectivamente, el codo.
1: Nuca, iba a decir.
2: El codo.
1: Ah, iba a decir la nuca también.
2: La nuca no toda la tienen arrugadita.
1: Algunos, hijo, ¿no? No.
2: Nah.
1: Nah. Tienes razón.
2: Por ejemplo, de aquí ninguno la tiene.
1: No,
2: arrugadita.
1: Porque estamos chavos.
2: La nuca.
1: Estamos chavos.
2: Sí, ajá, no me miento. Bueno, Veracruz, vamos a tener calor el día de hoy. ¿Creen que llueva?
1: No.
2: Pues muy bien, Susan. Punto para ti.
1: No creo.
3: Tienes un frente frío por ahí.
2: Ay, es como la de Megamente Frío, es.
1: Manda, frío. Pero por favor, no un frente, manda todo.
2: Bueno, amanecimos con 27 grados y, por ejemplo, 27, un decir, en Jalapa ya es calor.
1: No, hombre, se ahogan en Jalapa con 27.
2: Y acá amanecimos así, pero quiere decir que a mediodía vamos a tener 33 a 34 grados.
1: No,
2: la sensación térmica de 37 grados.
1: ¡Asú! Va a estar caluroso.
2: Se nos va a salir el pollito a los hombres.
1: El pollito. Eso nunca lo había escuchado. El pollito. Se le va a asar el pollito. Dios mío.
2: En algunas zonas del sur del estado van a tener 40
1: no,
2: grados.
1: No, pues ya me imagino. Tierra Blanca, ¿no? Ah, sobre todo.
2: Pero chéquense este dato curioso, justo lo que les dije. En Jalapa van a tener una temperatura máxima de 27 a 29 grados. Okay. Justo no, como amanecimos sí van a ser, acá. Pero lo que les decía yo.
1: Van a sentir mucho calor en Jalapa. Esa temperatura
2: pero
1: para Jalapa.
2: Acá.
1: Para los es jalapitos.
2: Que, sí,
1: es muy caluroso.
2: Todo Jalapa ya.
3: Es que allá hace frío, ¿no? Y cuando sienten. Siento que es el ¿sí? equivalente a lo mismo de acá, pero... nosotros con 37.
1: Sí,
3: con 37.
1: No, muy.
2: Pero bueno, por fin, tregua.
1: Por favor.
2: Viernes,
1: sí.
2: Pongan atención. 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Unfold your life.
3: Sí, llego al viernes.
1: Ay, Dios, ¿qué dijo? No entendí nada.
3: Llegamos al viernes.
2: Este viernes se prevé cielo. Más o menos nublado y también...
3: Más o menos.
1: Digo, apenas estamos el lunes.
2: Pero olvídenlo.
1: Espérate que llegue el miércoles y hablamos del viernes.
2: Fuera.
1: Porque yo creo que de aquí al viernes pueden cambiar muchas cosas.
2: Por eso dije, olviden lo que les dije del viernes, bye.
1: Sí, no, olvídalo. Mejor aquí están los Jonas Brothers, Sucker. Oye, los Jonas Brothers estuvieron ayer presentándose en un festival de música en la Ciudad de México y causaron, revuelo.
2: Son los BTS de mi tiempo.
1: Son los BTS de nuestros tiempos. Niñas. Ahí está ese Sucker.
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1: En el Morning Show.

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1: Ya las 10:22 y ahora sí, mi querido Sultán.
2: Sultán de los deportes, ya prácticamente para cerrar con broche de oro.
3: Claro que sí, para cerrar vamos un poquito con las estadísticas, porque para revisar una final, para analizar un poco de cuál va a ser el resultado, tenemos que revisar cuál es el antecedente entre los finalistas. Bueno, en finales tienen dos antecedentes, 1978 y 79. Ahí se coronó campeón Cruz Azul, 2-0 con goles de Carlos Jara Saguier y Horacio López Salgado. Por ahí no sé si algunos son de aquel año, recordarán esa final. ¿Cuántos quedan tendrían? Como 80 y tantos. Y el otro antecedente, 80-81, ahí Pumas se llevó el título 4-2, goles del Tuca Ferretti, por parte de Cruz Azul Adrián Camacho, por parte de Pumas Tuca Ferretti, Manuel Manso, López Zarza y Ricardo Toribio. Ya después descontó para Cruz Azul, quedando de marcador 4-2, es decir, están nivelados en los resultados, un campeonato para Cruz Azul y uno para Pumas. Y ya antecedentes más recientes, en el clausura 2026, es decir, en la jornada 11 de este torneo, Pumas empató contra Cruz Azul 2-2 en Ciudad Universitaria. Recordemos que en este partido Cruz Azul se adelanta 1-0, de ahí empata Pumas y otra vez se adelanta Cruz Azul y lo vuelve a empatar Pumas. Y ya más un poco, si nos vamos un poquito más atrás, apertura 25, Cruz Azul 3-2 contra Pumas, clausura 2025, Pumas 1-0 contra Cruz Azul, logra ganar. Y ya en el 2024, Cruz Azul 1, Pumas 1, en el apertura y en el clausura, Pumas 0, Cruz Azul 0. Es decir, los datos, las estadísticas están muy, muy peleadas, están muy, muy parejas. Y pues no nos puede dar un parámetro también de quién va a ser el finalista, porque recordemos que las estadísticas están para eso nada más, para que sean unas estadísticas. No nos dice quién va a ser el campeón, pero pues bueno, eso es un poquito de los antecedentes que tienen estos dos equipos. Y pues esperemos que sea una final entretenida, que sea histórica. Va a ser un gran recibimiento en Ciudad Universitaria, como lo ha sido todo este torneo. Y pues esperemos un gran mosaico, mucho espectáculo y una finalísima.
1: ¡Muy bien!
2: Pero
1: pues
2: yo le voy a las Chivas.
1: El disociado. Ok.
3: Fallo, ¿en dónde estábamos? Está hablando de qué hablará el sultán.
1: Dice. Fallo.
2: Cuando empezaste con aritmética, lógica y álgebra.
1: Ya se perdió. Oye, regresado tendremos el triviatón. ¿Y de qué será?
2: Fíjense, está buenísimo el triviatón del día de hoy.
1: El sultán se enoja si no frío, le haces uno fácil a él.
2: Sí, está peladísimo, ¿eh? ¿Team frío o team caliente?
3: No, frío, sí.
2: ¿Team frío? ¿Tú?
1: No, hijo. ¿Sí? Frío como mi corazón.
2: A dos team frío. Ustedes díganos si son team frío o team caliente. Yo siempre.
3: Siempre caliente.
2: Ajá. Y mi corazón frío. Pero bueno, porque el triviatón va a ser de team frío
1: o team caliente. Me encanta, ¿okay? Me encanta
2: cosas
1: la idea.
2: Cosas de team frío y cosas de team caliente.
1: Así que, la idea.
2: Díganos si ustedes son team frío o team calor, porque de eso tratará el triviatón del día de hoy.
1: Va a estar bueno. Vámonos con música, por supuesto. Aquí está Inglés a Miami, hijo.
2: Lo disfrutas con el sultán Susan y Fallo.
1: En el Morning Show.
3: De YFM.
0: 10:25.

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0: sí, el Triviatón. Estamos listos, team frío, team calor.
1: Sí, estoy listo.
2: ¿Toda la gente está lista?
1: Todos.
0: ¡Listos!
2: Perfecto, porque...
0: Sí, capitán, estamos listos.
2: El día de hoy nos vemos a la bichota con muchos besos y abrazos.
0: ¡No los escucho!
2: El día de hoy tenemos el Triviatón del Team Frío, Team Caliente.
0: Me parece maravilloso.
2: Comenzamos con la primera pregunta. Recuerden que la respuesta la van a mandar al 2299-608781.
0: ¿Tenemos que ser los más rápidos del condado o...?
2: Sí, tienen que ser rapidísimos.
1: Va. Que conteste más rápido.
2: Que conteste más rápido y el que diga, I'm gay, ¿ok?
0: ¿Eh?
1: No vale contestar más de tres.
0: ¿I'm gay o qué dijiste?
1: No vale
0: ¿Qué
1: contestar.
0: Es eso?
1: No vale contestar más de tres, porque Susan luego dice tres.
2: Muy bien dicho.
0: Ay. Vaya, pues Sultán. Este es mi programa, Sultán.
2: No sé de qué hablas.
0: Síguele tú, Te voy a cobrar por mi voz en IA. Te voy a cobrar.
2: Okay. La primera pregunta dice así.
0: Échale.
2: ¿Qué es Triviatón frío y caliente? Triviatón, team, frío y caliente.
0: Okay. Frío y caliente, ok.
2: ¿Qué se expande con el calor y se contrae con el frío?
0: El vapor.
2: El no me niegues.
0: El agua.
1: El chiquito.
2: ¡Sí, efectivamente! ¡Susan, el agua!
0: Yo, ¿por qué dijo eso, Sultán?
2: Pues el dedo chiquito. Se expande y se recoge. El dedo chiquito,
1: me refería al dedo chiquito.
2: Sí, el agua en forma líquida se expande al calentarse, pero se congela aumentando su volumen.
1: Sí.
2: La mayoría de los metales también se expanden con el calor.
0: Y luego dice que hago
2: punto
0: trampa.
2: Para el fierro, dice por aquí Taxi Flow.
0: Fierro, pariente.
1: ¿El vapor?
2: Punto para Oscar y punto
0: el
2: para...
0: El agua. Yo pensé en el vapor por el calor, pero es el agua.
2: Y está a punto de eliminártela porque ya.
0: ¡Ay,
2: ya!
0: Bueno, pero dijo tres. Dijo
2: por favor,
0: tres.
1: ¿Cuántas dijo? Ya ni le puse.
0: Nada más dije una.
2: Es que el vapor, el fierro, el agua.
1: Así. El vapor, el fierro. Y dijo

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1: Y ahora nos vamos con la tercera y probablemente última.
2: Ay, tengo nervios.
3: Tengo nervios porque vamos empatados, Sultán.
4: Empatados, por fin. Tengo oportunidad.
1: Esa es básica.
2: Ay, a ver. Okay. A ver si gano.
1: Pero díganla de bote pronto. Va. Porque es muy rápida. ¿Qué color absorbe más el calor de los rayos del sol?
3: Negro.
1: Ganadora del día de hoy, discúlpame,
2: Sultán. Negro.
1: Pero es Susan, efectivamente. El color negro. Por eso cuando hace calor te dicen, no te vistas
3: de... Yo siempre ando de negro. ¿Hago caso? No, porque soy rebelde. Porque no me importa.
4: No, eres más bien sudada que...
2: Se escuchó muy raro eso, Sultán.
4: No, bien sudada que perder.
3: Por eso, de la una a las cinco no me van a ver en la calle. Por eso nada más.
4: Tu outfit, verte bien.
3: Por eso, claro. O sea, de la una a las cinco, yo como los vampiros, hijo. Salgo de aquí, me voy.
1: Chupa sangre.
3: Ahí va el otro. Me voy a refugiar, no salgo hasta que haya bajado el sol.
1: Permíteme,
3: así como
1: por
3: dice.
1: Favor, por primera vez.
3: Allá cuando baje el sol.
1: Del triviatón, sin trampa.
4: Ah, sí, ¿eh?
1: Sin trampa. Sí.
3: Déjate de hacer cosas. ¿Sí no? ¿Qué sin trampas? Nunca sin hago trampa.
1: No, es que, pero dices...
3: ¿Qué va a decir la gente?
4: Es que sí, Susan. Tú cuando respondes como...
3: Bueno, porque estoy pensando y hablando al mismo tiempo y mi cerebro es más rápido que mi voz.
4: No es adivinanza, es una respuesta. O
3: bueno,
4: dos,
3: Sultán, hasta hoy fue tu último programa. Qué bueno que venís. A ver.
1: Dice, para que el negro te adelgaza. Y más si es...
4: ¿Cómo?
1: El negro te adelgaza.
3: Ay, bueno.
1: Ganadora del día de hoy, Susan Plata.
3: ¡Vámonos!
1: Del público, Taxi Flow. Segundo lugar, Oscarín. Y de ahí, nada más. Así
3: vámonos
1: que...
3: con música, ¿les late?
1: Súper late.
3: Aquí está Blackpink. Esto es Go.
1: Lo disfrutas con Susan Fallo y el Sultán.
3: En el Morning Show.
1: De

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1: 10 de la mañana con 56 minutos. 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
2: Chicos, ahora sí ha llegado el momento de despedirnos. Sultán, muchísimas gracias por acompañarnos el día de hoy.
3: Muchas gracias a ti, Susan, y a Fallito.
4: Gracias,
3: y,
4: papi.
3: Un gustazo estar por acá con ustedes como cada lunes, y nos vemos el próximo lunes también para hablar de, bueno, ya vamos a tener ganador. Sí, ya vamos a tener.
2: ¿Sí?
3: El campeón de la...
1: ¿Para otro lunes?
3: Sí, porque se juega jueves y domingo.
2: Ahí entonces, está. Lunes. O sea que nos...
1: Fresco.
2: Mucha información que vas a traer el lunes.
3: Voy a venir en depresión.
2: No.
3: Muy contento.
2: Contento, esperemos. Vengo, sí. Bueno, entonces el lunes te escuchamos por acá, Sultán. Muchas gracias, sí, con más sí, información sí, de
1: deportiva. Gracias, Sultanini.
3: Gracias. Ustedes, los quiero.
2: Gracias.
1: Igualmente, Sultán, nosotros nos despedimos de este lado, su amigo y servidor guapo, sensual y atractivo. Fallo, no falla.
3: Todo eso.
2: ¿Te imaginas?
1: Y no fue un apellido, ¿eh?
2: Soy Susan Platas, gracias por habernos acompañado y recuerden estar en contacto con nosotros a través también de las redes sociales de arroba ya FM Veracruz y escucharnos en vivo desde www.ya.fm.
1: Que cuiden, digo, que tengan bonito, que cuiden aquí, ¿no? Que tengan bonito día.
2: ¡Nos vamos! Adiós.

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2: Este lunes, en la zona conurbada Veracruz, Boca del Río, se pronostica una temperatura máxima de 33 a 34 grados Celsius, sensación térmica de 36 a 37 grados Celsius, viento del noreste de 20 a 35 kilómetros por hora, ambiente caluroso a muy caluroso, baja probabilidad de lluvias. Para el resto de la semana, hasta el viernes, condiciones estables y baja probabilidad de lluvias, esto debido a la circulación anticiclónica que limita la nubosidad en la costa central y en el sur de la entidad. El viernes se prevé cielo parcialmente nublado y también baja posibilidad de precipitaciones. Se recomienda estar atentos de las actualizaciones del pronóstico del tiempo a través de XEU. La tarde de este lunes habrá cierres viales por el desfile del séptimo Encuentro Nacional Cívico de la Dirección General de Educación Tecnológica, Industrial y de Servicios en la ciudad de Veracruz. El recorrido inicia a las 4 de la tarde de este lunes, a la altura del Acuario de Veracruz sobre el Boulevard Manuel Ávila Camacho, y continúa hasta el Malecón. Y es que la ruta del recorrido avanza por el Boulevard Ávila Camacho, dobla a la derecha a la altura del Hotel Maritierra, se incorporará a la calle Comodoro Manuel Azueta para doblar a la izquierda sobre Arista y luego sobre Hernández y Hernández para terminar en el Malecón de Veracruz. Se recomienda tomar precauciones.
0: Nacional.
2: Con 29 personas asesinadas el pasado viernes 15 de mayo, se ubicó como el día menos violento en la última década, por lo menos de acuerdo con las cifras del Secretariado Ejecutivo del Sistema Nacional de Seguridad Pública. Y es que durante el pasado fin de semana se cometieron 122 homicidios dolosos, con 35 casos el sábado y 58 asesinatos el domingo 18 de mayo. Y con estos datos, el pasado jueves 5 de febrero pasó al segundo lugar como el día con menor violencia letal, con 31 víctimas.
0: Deportes.
2: La final de la Liga MX quedó definida. Cruz Azul y Pumas se enfrentarán por el título de la Apertura 2026. Este día la Liga dará a conocer los días y horarios oficiales para los juegos de ida y vuelta. Consulte esta y más información en xeudeportes.mx y, por supuesto, en nuestro portal de internet www.xeu.mx. Mi nombre es Alexandra Burch. Que tenga un excelente inicio de semana.
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tú. Yo llegué empapado de sudor. Padrinos, mis niñas, papus, Padre Santo. No, bueno, me dejó disfrutar el fin de semana. Aunque hubo mucho calor, me dejó dormir. Pero bueno, es un buen día para darle con Tokio, Japón, bebés de luz, 11 de la mañana, 8 minutos, Byron Zamora, mañana contigo hasta las 3 de la tarde, Byron para Tuti, la bandera que me escucha, me 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No, escúchame también en la aplicación. Esta app es gratis, Ya FM Radio para iOS o Android, es decir, iPhone, iPad, tablet, smartphone. Si tienes Alexa Echo Dot en cualquier parte de tu casa, oficina, taller, negocio, pues bueno, le pides que lo ponga, dices, ya está Alexa. Te dirá, ¿qué pasa? Debo matar. Me dices, Alexa, quiero escuchar Ya FM. Te dirá, enseguida. Y es que bueno, no tengo Alexa, no sé cómo hace. Si alguien tiene Alexa, neta, alguien, yo qué quisiera. Ay, nunca lo he visto. Bueno, sí lo he visto, pero no como yo quisiera. Alguien si tiene Alexa y me está escuchando, que grabe cuando le dice, Alexa, pon Ya FM Veracruz para ver cómo hace. Entendido, pedazo de inútil. Ya escuché, güey. Bueno, también escúchame en tu smartphone Android o cacahuatito conectando los audífonos. Hay que recordar que muchos, muchísimos tienen la función de ser una radio móvil. Obvio, con los audífonos alámbricos para que hagan la función de la antena. Dicho y explicado esto, bueno, el WhatsApp de cabina 2299-60-87-81. Fin de semana, bravo. Una semana complicada. Bueno, no te preocupes, hoy es la oportunidad de darle, porque bueno, ya por ideas, por lo que tú quieras decirle, cuando arranca una semana, arranca un mes o arranca un año, lo agarramos como un reboot, un reinicio, y hoy puedes intentarlo de nuevo. Aprovechalo, y más allá, aunque sea lunes, si quieres intentarlo mañana o martes porque estás cansado, bueno, pues el martes, pero inténtalo ya, bebé, porque al rato cuando ya estés sin vida, chueco, cansado, enfermo, sin posibilidad real, ahí vas a estar lamentándote. Vamos a pasarla muy bien, yo haré lo posible para que tú te la pases chévere en tu casa, en tu negocio, en tu taller, haciendo tus mandados, en el automóvil, en el taxi, si estás roleteando, en el autobús, si andas operando unidad urbana o trailera, de aérea, submarina, marina, espacial. Bueno, lo importante es que estés escuchando Ya FM 102.9. Comenzamos con buena música, una canción muy bonita porque me agrada, aparte, dos grandes de la música latina y que a nivel mundial son reconocidos. Estoy hablando de Kany García y Juan Luis Guerra. Amor bonito. 11:10, sube el volumen, que todos sepan que ya llegó Byron a Ya FM 102.9. Comenzamos, baby.

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9: Qué buena rola de Lagos con Danny Ocean, Mónaco, 11:29 de la mañana. Estás escuchando Ya FM 102.9. Mándame un WhatsApp 2299-608781 y cuéntame cómo va tu inicio de semana.

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1: Wow. Estoy de vuelta siendo 11 de la mañana con 36 minutos a través de Ya FM 102.9. Te invito a que estemos en contacto al 2299-60-87-81 y me vayas comentando, pues ahora sí que, ¿cómo va tu inicio de semana? ¿Cómo te trata este caluroso el lunes? Por supuesto. El WhatsApp de cabina, 2299-60-87-81. Más lento no puedo. Sí, por aquí Byron, saludos, par de guapo. Bueno, no era para mí, era para los del morning. Ah, bueno, bueno, me van a pedir algo. Byron presente, Papa Lord, con toda la semana, como tiene que ser. Dice Byron, buenos días, valimos chetos, perdió Chivas y el azul se va a dar un tiro con Pumas en la final. No le pegamos el pronóstico. No, hombre, cállate, me arruinaban la quiniela, los odio. Por eso ya ves, no me gusta apoyar, ya. Es una basura. O sea, si por si el América me rompió el corazón, estos me rompieron el bolsillo. Bueno, buen día, buen inicio de semana, gracias. Pero ponme tu nombre, Padre Santo. Por favor, mis niñas y mis niños. Dice Byron, buenos días, qué milagro que comenzaste temprano. Ya sabes de mi tótem. Ese Pedro,

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1: Torneo. Siempre ha sido así, ¿eh? Desde, no sé, secundaria. Si ya no se ve equipo en el torneo, me desentiendo un poco. Ojo, si tengo el tiempo y puedo ver el partido, lo veré. O si empiezo a ver el partido y está muy aburrido, lo quito. La neta del planeta. Para soportar partidos feos, ya me tiré toda la temporada de mi América, que lo amo, pero eso de los, no sé, 11, 10 partidos que pude ver en toda la temporada, no hombre, 8 fueron así de que Dios mío, que alguien me eche pimienta y sal en los ojos. Pero bueno, regresando al partido, y pues obviamente sábado y domingo estoy activado, otros trabajos, mandados, la familia, y la verdad, entre que se movió los horarios y ya cuando quise ver el partido ya no estaba, ya había acabado o medio tiempo y pues X bye, ¿no? Lo que sí te puedo decir que lo mejor del partido de ayer de Pumas-Pachuca en Canal 5 fue cuando terminó y por fin comenzó Milagros Inesperados. Ese es un peliculón, baba. Para mí fue lo mejor del partido. Ahora lo curioso, fíjate, ya con esto me voy a ir con musiquita y platicaremos de otras cosas también, no solo de fútbol. Pero bueno, y con esto me voy con musiquita. Güey, la banda de Pumas, ¿cómo se ve? Después dicen que no, se enojan, pero aquí les va. Dicen que no, pero ganó su equipo, le ganó a Pachuca. Y no mencionan al América, así, ahí está, para con los del América que apoyaban al Pachuca, ahora van a apoyar al Cruz Azul. Güey, tienes más de 10 años que no levantas una copa. Ya estás en el borde de dejar de ser un equipo importante. Mejor mándale buena vibra a tu equipo y que gane, padrino mágico. Algo importante que resaltar, dos técnicos mexicanos jóvenes, entre comillas de edad, pero también jóvenes en la aventura de ser directores técnicos. A ver qué tal les va. Ahora sí, ¿quién ganará? ¿La muertiña de Wiki o el brazo biónico de Juárez? ¿Se acuerdan cuando se fracturó con el América? ¡Qué horrible! Se veía el brazo, tú, el brazo de matraca. ¡Cállate la boca! Pero bueno, ¿quién gana? La verdad, lo veo difícil, porque aunque siento que Cruz Azul tiene mejor equipo, después juegan bien, después juegan mal, y lo que tiene Pumas, que anda con la garra, andan inspirados, yo creo que van a estar corriendo lo triple de lo que han estado corriendo. Y mira que les han exigido. El América le exigió, acabaron fundidos. Pachuca, por lo que leí, les exigió ya casi al final, les exigió. Así que a ver cómo llegan de condición. Lo que ya no supe, oigan, fuera de cotorro, oigan, apenas reaccioné. Alguien que me diga cómo quedó la cochina con Concachampions. Fue el sábado, ¿no? O ya no se hizo. Alguien que me lo comente, porque la verdad, de los dos que fueron a la final, me vale un cacahuate. Los dos son unos muertos en cuanto a la historia de la Concachampions. 11:41 de la mañana. En la próxima intervención estaremos platicando de Shakira. Estaremos platicando... No de la Shakira que... ¿Qué te gusta hacer? No, cállate la boca. Y de muchas aventuras más, de una historia de amor muy bonito, que quisiera hacerles una pregunta acerca de estas cosas que dejamos o empezamos a hacer cuando somos parejas, ¿no? Dice Byron, el AME fue campeón femenil. Sí, y mira que la tenía difícil, ¿eh? Ganó, si no me equivoco, y si me equivoco que alguien me componga, contra Monterrey, ¿no? Creo, si me equivoco, discúlpeme, pero sí, felicidades a las chicas del AME, y creo que también el América fue campeón sub-21 contra Chivas, creo. Así que pues bueno, ahí está unos cuantos sabores, unos dulces para quitar el mal sabor que nos dejó el equipo principal. Pero bueno, lo importante es que haya fútbol, que haya deporte y que por supuesto, como siempre les digo, no empiecen con sus babosadas de insultarse, mala onda o agresivos. Es un partido de fucho, papi, disfrútalo, castra a tu cuate que perdió, disfruta la victoria, pero que hasta ahí, por favor, no se me alboroten. 11:42, Anita Shakira. Choca. Y más la Shakira, que anda más feliz que nunca. En la próxima intervención te platico el porqué.

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1: Wow. 11 de la mañana con 53 minutos. Oye, sí, me compusieron mi error. Digo, gracias a mi carnalito, no me pone su nombre. Sí, tiene razón. Y ya chequé y busqué el video. No encontré la cuenta donde lo vi. Pero ya entendí mal. Por lo que yo vi, bueno, sí, igual si me equivoco una vez más, ¿no? Fue Chivas quien ganó la Sub-21 y que el América le hizo el pasillo cuando ganó. Eso creo que, entonces yo, en mi cabecita loca, hambriento de ver a mi América ganar, pues pensé que había ganado a Chivas. Con razón vi, ya tiene sentido todo porque veo, le hace, ¿cómo? Le gana en su casa. Y yo veía las instalaciones, dijo, ay, se parece a las de Cuapa. Ganó Chivas Sub-21, honor a quien honor merece. Bueno, hombre, hasta que por fin están pegando una camada a los de las Chivas Rayadas. A ver si no empiezan con su vendedera a desesperarse. Sí, yo entiendo, hay que ser billete y business, pero papi, guárdate los 2-3 añitos, mínimo 5-6 torneos para que se afiancen, los puedas vender más caros. Y aparte te dejen una que otra victoria al equipo importante, ¿no? Pero gracias, aquí el F de Ratas, por aquí somos reales. Aquí aceptamos cuando regamos el tepache, papá. Oigan, alguien que había regado el tepache y andaba muy feliz y contenta porque por fin ganaba. Mira, ¿a poco no se siente bonito cuando le ganas al sistema? Cuando le ganas al poderoso, cuando le ganas al gigante. Como por ejemplo cuando esa victoria que tu jefe te deseaba, no, es que tú no me mandaste el archivo, jefe, se lo mandé. No le mandaste el archivo, por tu culpa perdimos el cliente, ya saber. Y cuando por fin le compruebas ahí con capturas de pantalla, el correo, la hora, y ganas, el jefe dice, ah, ok, discúlpame, fue mi culpa, entonces, error. Ahí tú te sientes invencible, o sea, dices, a Wilson, perro, te dije que yo tenía razón. Bueno, imagínate cómo se siente Shakira, que ganó una batalla que duraba, pues, desde 2011. Más de 8 años, la pelea contra Hacienda Española. Y mira que Hacienda a nivel mundial es de las más temidas, poderosas y que te investigan hasta por lo que no. Y Shakira pues demostró que nunca hubo fraude cuando se le acusó en el 2011 de eso. Y miren que llevaba un buen rato, fue tema mundial. No, fue todo un show. Hasta si no me equivoco se lo recriminaba al Piqué, ¿no? Estuvo buenísimo acá este detalle. Ahora sí que el comunicado, dice la defensa del artista, sostuvo que desde el 2011 la cantante se encontraba en medio de una intensa agenda internacional con una gira que le llevó a distintos países, por lo que no habría cumplido el periodo necesario para tributar como residente española. El documento señala que el tribunal concluyó que esa permanencia, como la propia administración determina, no alcanza los 183 días, por lo que las canciones derivadas pues no iban a realizarse. Es decir, nunca hubo fraude. Y no lo demostraron, investigaron, pero bueno, después de 8 años, mis hermanos. Pero la agencia tributaria anunció que va a recurrir a la sentencia ante el Tribunal Supremo. Así que podría tener otro episodio. Mientras tanto, pues ya ganó. Ahora, ya ganó la colombiana, debe estar feliz. Y si ya se lo ganó aquí, no creo que la Suprema vaya a cambiar la determinación, a menos que haya mano negra. Esperamos que no. En resumen, a lo que yo te quiero comentar es que alguna vez te sentiste así, que le ganaste a alguien con poder, a una dependencia de gobierno, a una empresa grande, a tu jefe, al dueño del jale, al supervisor que te deseaba algo y tú insistías, no, yo sí llegué temprano toda la semana. ¿Y por qué te marca que llegabas tarde? Es que esto está descompuesto. Ya les dije que tiene 15 minutos adelantado. No, tú estás mal, bla, bla. Y se lo compruebas para que al final te diga, ah, perdón. Se siente hermoso. ¿A poco no se siente bonito tener la razón? Y más y callarle la boca a esa persona que te andaba jodi, te traía jodido. Bueno, yo se siente chido. Mira, no hay nada como demostrar que tenías razón y solo decir, yo se los dije, y continuar con tu día como si nada. eso les duele más, que no se lo restregues en la cara, porque sí tendrías el derecho de restregárselo en la cara, pasó a decirle, pues fue lo que yo le comenté, licenciado, ahí estaba el documento en su momento, yo lo entiendo, a veces se nos pasan las cosas, con permiso. ¡Ay, cachetadón! Con guante blanco. ¡Contato! Porque también si te burlas muchos, corres el riesgo de si te burlas de que te manden a freír espárragos. Se va aquí, Byron, buenos días, ¿cómo estás? Ponme cómo te llamas, veo que en la foto tienes a alguien de BTS. Pero, pues, ¿cómo te llaman? Pónganme sus nombres, no sean ingratos. 2299-608781. Así que la colombiana ya ganó, pero no es una victoria 100%, ya que la Hacienda de España va a recurrir e irse a la última instancia, que es la Suprema Corte de allá, para intentar demostrar que la colombiana sí incurrió en un delito. Aunque yo creo que ya no va a pasar a mayores. Pero bueno, Shakira debe estar feliz. Además, me imagino que, pues, uno pensaría si Shakira es feliz es porque a Piqué ya lo cortaron, pero pues bueno, esa es otra historia. 11:58 de la mañana, Ricky Martin, Cani León. Esa no porque me acuerdo de ella. Me acuerdo de aquellita. Cuéntame tu historia, aquella vez cuando le ganaste un poderoso, un jefe, a una dependencia, un tránsito, un poli. Cuéntamelo al WhatsApp de cabina de Ya FM.

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1: Doce del día con 21 minutos, esto es Ya FM 102.9. Gracias a la gente que se sigue reportando al 2299-608781. Byron ya en camino a la chambiación, me eché un cafecito para andar de millonazo porque me desvelé viendo la serie, la de Berlín. Órale, no había escuchado, bueno, más bien me suena el nombre, pero no la he visto, esa sería la definición correcta. Byron, referente al tema de cuando ganas algo a un monstruo, a un poderoso, dice por aquí, desde Orizaba, ¿no? Desde Orizaba. Bajoneado por mis Chivas, pero también contento porque en su momento yo le gané al SAT. Ah, mira, porque le hice mi devolución del ICR, me la rechazó, hice mis hojas de trabajo, volví a solicitar, comprobé y ya me depositaron. ¡Hombre! Sí, claro, cuando uno hace las cosas bien, es padre. Neta, neta. Se siente chido. Saber que ganaste, que tuviste la razón y todos quedan payasos. Porque una cosa es que te, oye, seguro, eso es que no te creo. Ah, bueno, no que la, estás mintiendo. Y se transforman bien feo, hay banda que se transforma bien feo. Y cuando le dices, mira, aquí está, no te lo robé, aquí estaba en tu sofá. Ay, me exalté un poco. No, papito, hay que ofrecer una buena disculpa cuando uno regala el tepache. Yo tengo un par de aventuras, pero es de un extrabajo y la neta no vale la pena mencionarlo. No por la empresa, sino por la persona con problemas mentales que estaba de jefe. Pero la verdad, muy buenas aventuras. Saludos a mi querido Virgilio. Al buen Vilo ahí desde la Remes para el mundo entero, donde nunca, nunca te imaginabas que este canijo, que era una pesadilla tenerlo como rival en la reta del parque de la Remes, era horrible tenerlo de rival, de compañero una joya porque te defendía a muerte o te defiende a muerte, iba a tener ese feeling para hacer un cevichito delicioso y muchas delicias más. Saludos para ti, mi querido Virgilio, y para toda la banda de Anchor, a la banda de cocina, de barra, gracias por estar escuchando, y a todos los amigos y amigas que me están escuchando, que tienen su negocio, su emprendimiento, o están trabajando en ese momento, sobre todo, insisto, en el área de cocina, porque uno no valora a veces esa banda que anda en fregaloca, se quema, se corta, anda cansada, andas poniendo el sazón a platillos que no son para ellos, y se les agradece. 12:23 de la tarde, vamos con música. ¿Te parece? Vamos con esto a cargo de Shakira con Alejandro Sanz. Se llama Bésame Hoy. 12:23 de la tarde. Byron Zamora es mi nombre y esto es Ya FM, la radio impactante.

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1: Continuamos con más a través de Ya FM 102.9, 12 del día con 36 minutos en este rico lunes, inicio de semana. Tú que andas en la calle, coméntamelo. ¿Cómo está el calorcito? Tengo entendido que hoy es el famosísimo día cenital, donde el cenital, es que ya los conozco. Sé cómo trabaja su retorcida, puerca, maquiavélica, oscura mente. El día cenital se supone es cuando el sol se coloca precisamente sobre nuestras cabezas, haciendo que prácticamente los rayos caen verticales, haciendo que no haya una sombra. O sea, como estamos totalmente, haz de cuenta que tienes un foco precisamente arriba, solo arriba de ti en tu cabeza, en medio, y solo vas a provocar una pequeña sombra en el piso, pequeñísima, diminuta. Prácticamente da el efecto de no tener sombra. Ese es el chiste. Supone que a estas alturas debe de estar sucediendo este efecto meteorológico, este efecto de luz, este efecto de maldito calor, porque eso significa que el sol está tan bravo, está tan fuerte, está tan encima de nosotros, que nuestra misma sombra no quiere estar a la lumbre. Pero bueno, dicen los que saben que para que puedas comprobar ese fenómeno era enterrar un palo en el suelo, porque pues obviamente ahí te das cuenta que no se va ni a la derecha ni izquierda, atrás, enfrente. Simplemente ahí tiene abajito su sombrita. Para mí solo significa, yo solo leí cuando vi esta información hoy, dije, o sea que hoy va a ser mucho calor. Va a ser mucho calor. ¿Será verdad? ¿Será mentira? Coméntamelo al 2299-6087-81, que es el bendito WhatsApp de cabina. Y también, por supuesto, en las redes sociales, @YaFM Veracruz. Salúdame al

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1: Pero, mira, me mandan una foto donde ahí está el efecto que les digo. La sombra solo se le hace prácticamente abajo de su cuerpo. No se ve ni hacia adelante, atrás, izquierda, derecha. Saludos para ti. Dice, saludos a Super Luisito. Pues saludos para él. Byron, qué bueno que aclaraste. Ya iba a apretar a mi marido para saludar a los kiwis. No, es que te digo que la... Es que la banda nada más. Ya sé, ni tal conce. Byron, seguimos en eso. Está complicado. Hombre, ya ni me digas. ¡Ya ni me digas! Gracias, papito. Solo era una pregunta. Tú take it easy, que yo activado. 12 del día, 39 minutos. Se ve bueno si andas en la calle, ahí que alguien te apoye para demostrar ese efecto donde el sol está tan, tan mero arriba de nuestras cabecitas hermosas que no tendremos sombra. O hará el efecto como que no tenemos sombra. Vamos con música. Si puedes, mándamelo al 2299-608781. Me dices en qué parte de la ciudad o del país estás para... comentarlo, ¿vale? 1239, Belinda, en la oscuridad, ah, ah, ah, ah, ah, ah, ah, ah, en la oscuridad. ¿Por qué la canté como si fuera, tabasqueña? En la, imagínate, fuera aquel, en la oscuridad, ah, ah, ah, ah, y otro ah. Para que le duela a los neoliberales. 1241, eso es ya FM 102.9.

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1: Tan solo 4 minutos para que den la 1 de la tarde. Sigue este bendito y raro y bizarro, curioso fenómeno del día cenital, donde el sol está prácticamente colocado sobre nuestras cabezas, haciendo el efecto de que nuestra sombra no tenemos, o porque como está tan debajo de nosotros, no se ve a los lados. Aquí mandan un par de fotos que, digo, al igual el sol era para saludarme, obviamente, lo agradezco. Dice por acá, saludos desde el trabajo, mi Byron. Éxito de... No, póngame su nombre, me manda la foto ahí, la selfie. Bueno, no la selfie, tomándose frente al espejo, pero póngame cómo se llaman para saludarlos con gusto. Pero saludos, bebé de luz, Byron, saludos por acá. Mira, ni maíz de sombra por acá en el C-Distress B, la antigua. Antes Colinas, papu. Sí, está bárbaro el sol. Mira, me manda la foto, está mi compa en una selfie, se ve su foto atrás. Ahí te das cuenta por qué, insisto, sí hay sombra, pero da el efecto que no, porque como está tan debajo de ti, pareciera que no. Y en su moto de mi carnalito, se ve que no se va ni para la izquierda, derecha, frente, atrás. Está bien abajo la mera sombra, quiere decir que el sol le está... ¿Sabes cómo está el sol? Como cuando tu mujer, cuando se está arreglando para una cena, fiesta importante, y está así dudosa de 2, 3 vestidos, se pone uno y te dice, mi amor, dime la verdad, ¿cómo me queda? Y tú cometes el error de que quiere tu mujer sinceridad y le dices, ala, no, sí, mi amor, sí te queda bastante apretadito, te ves muy llenita. No, padre, no, padre. Le faltan 2 rayitas al sol para estar de bravo como termina tu mujer cuando le correspondes con sinceridad. Tenemos un audio, escuchemos.
2: Saludos, mi Byron, de tu amigo el taxista 2017 desde Puente Moreno.
1: El taxista 2017 desde Puente Moreno, padrino. Saludos, mi rey, bendiciones, papu. Éxito, Padre Santo, con la bendición. Y mi querida Nidia, que te mando un beso a papacho, mi teacher favorita. Dios bendiga a ese par de niñas, bebé. Saludos para ti. No, hombre, ¿cuál sufre mi Nidia? Climita. Disfrutando la vida loca, inicio de semana, con los chiquillos. Saludos, bebé, éxito y bendiciones. Byron, espero que te haya servido. Mi querida Cari, que trabaja en una farmacia, gracias, bebé de luz. Te voy a ser honesto, no me lo puse, pero me lo pienso poner entre hoy y mañana porque yo sudo mucho. Cuando lo compré, me ayudó demasiado, pero también sudo como puerco. Y ayer y anterior hubo tanto calor, no me iba a durar nada. Pero hoy para dormir o para echar la flojera mientras veo una serie o algo, me lo pienso poner buenísimo. Gracias, mi querida Cari, como siempre, por tu cariño y apapacho. Bendiciones para ti y toda la flota ahí de la farmacia. Éxito, gracias por escuchar Ya FM. A los que están ahí comprando, ahí atiéndase. Saludos, mi Byron. Excelente tarde, me dicen por aquí. Bendiciones, mi rey. Pero pongan sus nombres, insisto. Sé que parezco un semidios, pero aún no tengo la habilidad de saberlo todo. Vamos con esto de BTS, que por cierto, BTS... Papi, México, somos una locura. En México vamos a hacerlo bien o no hacemos nada. Así es el mexicano. O hacemos bien... o no lo hacemos, así de fácil y sencillo. ¿Por qué? Porque cuando vinieron a México, los chicos de BTS se fueron con las bocas abiertas, los ojos ahí, y sí los abrieron, porque sintieron el cariño, la locura, la energía, el de braille mexicano. Fueron a Estados Unidos apenas hace, creo que un par de días, o ayer, hicieron un concierto. Bueno, tuvieron que pedir al público, oigan chicos, ¿qué está pasando? Los vemos muy tranquilos, neta, ¿eh? Dijeron, oigan chicos, recuerden que aquí pueden cotorrear, brincar, gritar, hombre, no se contengan, los veo muy apagados. Tuvieron que decirle a la gente que se activaran. Estaba lleno, sí, había gente, sí, pero pues faltaba ese mexicanismo en el ambiente. Bother de BTS, siendo ya la 1 de la tarde, te incito, por favor, a que vayas al portal www.ya.fm, ahí para que estés en contacto, te cheques las promociones dinámicas, sorpresas, lo que publicamos en las demás redes sociales. Por cierto, subí un reel ahí para que te rías un ratito, si alguna vez regañando a un compañero, el jefe te pasa a salpicar cuando está regañando a uno y te salpica del regaño, qué feos modos. 1 de la tarde en punto, Byron es mi nombre, esto es Ya FM, impactante.

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1: Estoy contigo hasta las 3 de la tarde, pero ahora mismo son la 1:20. 1:20. Te aviso por si vas a ir a buscar, a recoger, a comprar una cita. Pues con calma, si vas tarde, mejor avisa. Porque al rato por andar metiendo pata, que ya estoy esperado, y ahí pasan las desgracias. Y créanme que estoy seguro que nadie, absolutamente nadie, quiere darle un choque pequeño, mediano, grande en tu coche y quedarte varado ahorita esperando el seguro o al tránsito bajo este abrasante sol jarocho. Así que mejor con precaución, no se me desesperen. Hablando de precaución y al volante, ustedes que andan en la calle, sobre todo mis amigos taxistas y uno que otro urbanero que me están escuchando, pásenme el reporte vial, tú que andas en la calle, y también mi amigo particular en tu coche, en el camión que pasaste, viste un accidente, algún semáforo que no sirve, alguna calle que estén construyendo, porque yo el viernes pasado, que tenía harta prisa, nadie me avisa, alguien que hable con los demás, podría participar aquí con Ya FM para que avisemos cuando van a componer calles, y me metí a una calle que estaban haciendo reparaciones, un trafiquero se hizo ahí para primero de mayo. Ay, pero bueno, así que avísennos para evitar las calles o irse de plano ya con el Jesús en la boca, ¿verdad? Tenemos audio, escuchemos fuerte y claro.
2: ¿Qué onda, mi Byron? Buenos días, buenas tardes.
1: ¿Qué onda, papita?
2: Aquí escuchándote como todos los días.
1: Gracias.
2: Mi chambita, saludos de un jarochito que se vino a quedar hasta el estado de Querétaro.
1: ¡Aso! Te fuiste a Querétaro, la ciudad que lo tiene todo y al mismo tiempo no tiene nada. Así le dicen, ¿eh? Ojo, así le dicen. Sé que he ido un par de veces, ya tiene muchos años, la verdad, ya no me da tiempo de viajar. Entre el tiempo, los trabajos y sobre todo, pues también la economía. También la economía ha ayudado a que no viaje más que al Tejar. Ni a Tejería ido. Pero bueno, así que saludos para toda la banda allá en Querétaro, tanto veracruzanos que están rompiéndola y toda la flota que se ha ido de su ciudad para irse a otra o de plano a otro país para poder mejorar su vida, ayudar a la familia o simplemente un reinicio. Es bueno, justo y necesario. Oigan, una historia que vi y que ya la he visto un par de veces en lo que va del año. Debe ser una historia vieja, pero creo que nunca se las he compartido y la vi el fin de semana y decidí guardarla para que no se me olvide, como siempre soy reguey. Y es la historia de un señor, escucha esto, un señor que lo entrevistaron y le preguntaron si se arrepentía de algo y él dijo, tengo 94 años, la verdad de pocas cosas me arrepiento, me casé a los 23 y estaba feliz, pero a los 46, ahí viene el arrepentimiento, mi esposa decidió dejarme, o sea 23 años después, ¿por qué? Le preguntó él y ella le dijo, te has vuelto invisible, te volviste nada. ¿Por qué? Pues se la pasaba trabajando, ya no le prestaba atención, todo era monótono, mecánico, automático. Y él le decía, es imposible, no digas eso, ¿cómo te atreves? Yo te amo más que nada. Y ella le dice, ok, solo te voy a hacer una pregunta, si me la contestas, seguimos. Va, ¿cuándo fue la última vez que me viste o que viniste a verme jugar al bridge? El bridge es un juego de cartas. Así como el Conquian, a viudas, de ese tipo. Nunca lo he jugado, sé que es un juego de cartas, de esa índole, no me preguntes las reglas. Y él se queda así como que, y ella le dice, no te preocupes, no te vas a acordar de ninguna porque jamás viniste a verme. Fue cuando, pues, entre otras cosas que se reclamaron, fue la que más se le quedó el señor. Se separan. Meses después, entre pues el tiempo libre y para alejarse de la depresión, decidió meterse a clases o tomar cursitos de bridge, o sea, del juego de cartas. Aprendió, practicó y pues se la pasaba, ¿no? Hasta que hubo un día un torneo cerca de la casa donde vivían antes, se inscribió y ahí se topó a su ex. Estaba en la mesa contraria, eran rivales. Cuando lo vio, lo regañó, le dijo, ay, ¿por qué ahora vienes? Qué poca mouse, te voy a ganar, perro, ¿no? Palabras más, palabras menos. En eso, pues ya jugaron, pero notó que ella lo volteaba a ver con caritas de que, ay, aún lo quiero al perro este. Se acercó y le dijo, si aceptas darme una segunda oportunidad, mi amor, te prometo que jamás me perderé ninguna otra de tus competiciones. Declaró el señor que cumplió su palabra, aunque su mujer ya tenía 8 años de fallecido, su mujer le dio una de las lecciones más fuertes de la vida. El amor o amar no es suficiente. hay que saber cómo demostrarlo. Y estoy seguro, por eso yo odio, se los juro, de las, bueno, no odio, de las cosas que más me desespera y me hace decir, no entiendo, más a las mujeres, ojo, eso lo hacen más las mujeres, pero también lo he visto en hombres, pero más en mujeres. La clásica, ay, ahora ya que me dio, pues sí, suben video ahora en redes sociales, ¿no? Ya divorciada, 6 meses después de divorcio, se metió al gym, ya usa ropa coqueta, se arregla, hasta se pidió prestado y se puso shishis, y ya es todo un mujerón, para que el perro vea lo que se perdió. Y yo me pregunto, ¿por qué no hiciste todo eso cuando estabas con tu pareja? Para seguirlo apapachando, demostrarle que querías estar al mejor nivel junto a él. ¿Por qué? ¿Por qué esperarte hasta que ya no estás con esa persona para hacer todo lo que necesitabas para seguir siendo felices? Nunca lo entenderé. Es como también cuando se separan hombres, mujeres. La mujer todavía es más decente. Ella, el físico, aunque le importa, no le importa tanto como el hombre. Pero después te deja porque pues es que te pasas en la borrachera. O te vas a jugar fútbol, te pierdes todo el día y ya no nos vemos el domingo, que es el día libre. Y guácala, ya no convivimos. Termina con la esposa. O deja de jugar o va a jugar, solo hace el partido y se retira enseguida y regresa a pasear, se empieza a cuidar, empieza a tomar clases de algo y ya se vuelve la persona que su esposa en su momento quería a su lado. Mi pregunta es, ¿por qué lo hacen? Si yo quisiera salvar una relación, le preguntaría qué me hace falta y buscaría. Si es algo muy complicado, imposible o que de plano va en contra de mi persona, o sea, me voy a traicionar, es algo que nunca me ha gustado, pues le diría, ¿sabes qué? Somos incompatibles, hasta luego, ¿no? Nunca lo voy a entender, ¿eh? Si alguna vez te ha pasado, te lo hicieron, lo hiciste o viste que alguien lo hizo, compártelo al 2299-608781. Quería platicárselos para que aprendamos en cabeza ajena, mis hermanos. Es verdad, por mucho que ames a una persona, por muchos años que ya tenga, digan, ay, la costumbre, no, porque no se pierda. Tú, mi amigo, mi amiga, de la nada, sobre todo tu hombre, de la nada llega y, mi amor, no hagas de cenar, vámonos a dar la vuelta. Una cita de la nada. Váyanse al cine a divertirse, olvídense un rato de todo, dense un ratito, apapáchala. Tú, amiga, hombre, ve, un día ponte esa lencería que no te pones porque, ay, estoy gorda. A los hombres nos encantan las mujeres en lencería, no importa. Si tú piensas que estás gorda, estás flaca, tienes poco, tienes mucho, estás desbordada, a los hombres nos encanta. Así que también denle ese toque a su relación para mantener la famosa llamita. O al igual, algo que a ti ya no hagas con él, acompáñala a sus partidos de fútbol, mi amiga. O tú, mi hermano, acompáñala a dar a la vuelta cuando se va a comprar ropa y dile, mira, mi amor, ese te queda bien, esto te gusta, me gusta más. También convivan. Saludos, Byron, nos estamos derritiendo del calor. Auxilio, solo unas 2 viñas, 2 litros podrían salvarnos. Saludos, somos Eric, Dana y Helen. Saludos, chicos, bendiciones. Hombre, 2 viñas, 2 litros, se viene bien chuki. Byron, bebé, mándame 1 kilo de hielo o una bien al odia, ya no soporta el sol, estoy repartiendo paquetería en zona norte y la gente ni un vasito de agua invita. Ay, sí, no sean así. ¿Cómo te llamas, mi amor? No me impones un nombre. Eso es verdad, yo siempre lo he dicho, ¿eh? Eso siempre lo he dicho. Byron, ¿cómo estás, papito? Fluido el tráfico en zona norte, pero ya se viene la hora pico, ¿sí? Ya viene la hora de las mentaderas. Byron, aquí Antonio desde la zona norte. Mañana iré al concierto de Miku Expo en CDMX, así que si puedo, si puedo, me gustaría compartir las fotos del evento. Mándalo, porque te digo algo, ahora sí me agarraste de bajada, no sé qué sea la Miku Expo. Me ayudaría que me despejes mi ignorancia. Byron, porque el hombre consume mucho tiempo y ya cuando se va, ya queda tiempo para uno misma. Saludos a Martín de parte de Valeria. Ay, ¿tú crees? No, yo ahí se me hace una excusa barata, pero te la puedo llegar a comprar porque puede ser tu caso. ¿A poco tú, mi amiga, piensas que el hombre te consume mucho tiempo? Yo le puedo decir, oye, a ver, ya te de comer, ya para ver la comida, llegas, te la calientas, yo de 5 a 7 me voy al gimnasio, o de 5 a 8 de la tarde me voy al gimnasio, me voy a ir a dar una vueltecita, me voy a ir a poner mi mascarillita aquí en la casa para relajarme y lucir bonita para ti, ¿eh? Eso pienso yo. Una 29, Hannah y Ashley Prince Roy, 100 años. 100 años contigo. Quédate conmigo, Byron es mi nombre. Sigue participando, comentando, saludos y demás al 2299-6087-81, el WhatsApp de YaFM.

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minutos en este lunes infernal. La verdad les voy a decir algo, tácheme de loco, pero siempre se los he dicho. Siento que este año se había tardado en llegar a esos calores tan fuertes. Normalmente en abril, desde abril, se los digo yo por mi experiencia de vida y de casa, es insoportable, pero pues ya, ahora sí empezó la época coqueta. Así que estoy buscando de manera abierta y pública alguna relación con alguna chica que tenga su casa o mínimo su cuarto climatizado. Desde que llegue lo tenga prendido hasta que yo me vaya. Interesadas, pues bueno, ándame un WhatsApp 2299-608781 aquí a cabina, y a esas alturas de la vida ya no me importa si es hombre o mujer, solo con que me deje en paz ahí en el fresquecito del aire acondicionado de su cuarto, de su casa, yo con eso soy feliz, ya, es lo que pido, ya, si tengo que pagar de alguna otra forma después, yo respondo, soy... Byron, saludos. ¿Qué piensas de la frase clásica que te dan los tíos? A la mujer ni todo el amor ni todo el dinero. No solo a la mujer, mi hermano, a todo en general, a todo en la vida. Yo creo que son poquitas cosas en esta vida, contadas con una mano y te van a sobrar dedos, que se merecen todo, absolutamente todo de ti. Wow. Pero todo, todo. ¿Por qué? Porque es muy fácil, mira, a un hombre o mujer, todo, si le das todo, él, si te va a cambiar, no le va a importar. Yo diría que no es tanto que le des todo, sino cómo se lo das. Byron dice, hay historias muy diferentes. Yo le he dado un sinfín de oportunidades al papá de mis hijos. Le he preguntado mil y un veces qué onda y solo eligió alejarse, me imagino, porque son así. Y eso de las citas le he invitado, le he dicho, pero nada más. No. Ah, bueno, a ver, bebé, ahí sí te la pongo en otra perspectiva. Pues ya ahí quiere decir que él no está interesado. Dice, le voy a dar ahora un toque a la relación, pero un toque eléctrico el maldito. No, bebé, pues ahí sí ya no. A ver, si tú intentas, haces todo lo posible, pones de tu parte y esa persona no reacciona, entonces ahí sí, para que veas, no hay vuelta atrás. Ahí sí. Bueno, respondiendo a tu duda de lo de la mujer se empodera después de dejarse, en mi caso mi pareja siempre me decía gordita, estar hermosa y jamás me dejaba ir al gym. Me daba de comer y comer y comer y comer. Yo me siento soñada, nada más entra al gym y cambié su forma de ver y ya nos dejamos porque ya le doy asco. Y él ama las buenotas y la neta por él no cambió. A ver. A ver, no entendí. Sí, él te decía que gordita, estabas hermosa y que te mantenía llenita. Ah, nada más él entró al gym. Él entró al gym y ya cambió su forma de ver diferente. Y ahora ya quería pura vieja sabrosona y mamey y buenota. Ah, ok. El hombre cambia mucho su forma de pensar. Yo creo, insisto, no es por defender al hombre. Hombre y mujeres. Pero entonces ahí te das cuenta que en realidad no era su pensar. Hasta que ya vio a otro tipo de mujer y dijo, ah, caray, eso me gusta. E insisto, se vale cambiar de opinión. Aunque seas tú, aunque sea la mujer. Lo que no se vale, sigo pensando yo, por eso dije que normalmente es más las mujeres. Dígame si no estoy en lo cierto. Ve una mujer recién divorciada a los 6 meses, ¿cómo cambia? Ya sale más, antes no salía. Ya se arregla más sexy o más bonita, antes no lo hacía. Ya se puso ella esa dieta en el jean, la faja, la mascarilla o

0: operó y antes se dejó. Eso es verdad, yo lo he visto. También en hombres, pero suele pasar más en mujer. En hombres cambia como que, más que el físico, cambia la forma de actuar. Ya es más consciente, dedica más tiempo, presta atención a los detalles, que igual tenía que haberlo hecho cuando estaba con la pareja. Al fin de cuentas, yo insisto, no importa que seas hombre o mujer, ¿por qué esperarte a que ya se rompió la relación para hacer todo lo que tu expareja te había pedido para estar en paz? Es lo que no entiendo. No importa, déjate si es hombre o mujer, no entiendo eso. Bueno, saludos, papu, ya se siente el mundial allá en Orizaba. Mira, la verdadera cuna del fútbol, efectivamente, aunque, bueno, entre Orizaba y Pachuca se andan peleando a ver quién fue la verdadera cuna del fútbol. Yo le creo a mis hermanos de Orizaba.
1: Papi, como todo buen valedor, y yo te ofrezco mi departamento que no lo estoy habitando. Con climita y todo el pedo. Puedes irte a quedar ahí el tiempo que tú quieras. Completamente solo, yo te lo regalo casi. Tiene un año que no voy, tienes que limpiarlo antes de, pero...
0: No, pa.
1: Te lo doy de coraza.
0: Loco, ya lo pasé al aire. Le voy a escribir y si me sale que era broma o que el departamento está embrujado. Por algo no hay de un año a muerte embrujado. O que está en el campanario o algo así lejísimo. Lo voy a quemar, ¿eh? Te voy a tomar la palabra, perre. Te voy a tomar la palabra. A mí no me tientas. Byron, ¿puedes hacer de nuevo la pregunta? ¿Cuál es el tema de hoy? Me parece interesante. No el tema. He hablado de todo un poquito, pero esta nota la di rápidamente. A ver, hago la recapitulación. Un hombre lo entrevistaron de 90 años, le preguntaron de alguna cosa, se arrepentía y él se arrepintió porque se casó a los 20. A los 40, su mujer le pidió el divorcio. Él le preguntó por qué, si él la amaba y trabajaba para ella, y le dijo que porque se volvió invisible, que porque nunca la había ido a apoyar en nada de lo que hacía, como por ejemplo ir a jugar cartas. Él le dijo, pues tienes razón, se separan, él se mete a aprender a jugar estas cartas que ella jugaba, la va a visitar en un torneo, son competencia, y ella lo vuelve a ver con ojos de amor, y regresan. Y al final aprendió que no importa qué tanto amor des, si al final de cuentas el amor se debe de trabajar. Y yo comento que normalmente las mujeres u hombres, cuando se divorcian, hacen los cambios que su pareja en su momento les pidió para salvar la relación. En mujeres normalmente el cambio es físico, en hombres normalmente es el cambio en su personalidad y carácter. Bueno, a veces solo hay que decidir si seguir con tu pareja, les gusten o no sus nuevos hábitos. Ah, claro, totalmente. A fin de cuentas es obvio después que queremos que nuestra pareja sea la misma después de como hace 15 años y pues no, uno va cambiando. Byron, un saludo. Desafortunadamente, por ejemplo, en mi caso tengo ahora sí una mujer que cambia drásticamente de pensar y de día yo nunca me rindo, pero ella luego hasta me corre. No, pues mi hermano, te voy a decir algo. Yo creo que ahí sí hay que tener un poquito de amor propio y también saber cuándo ya perdiste. A mis hermanos, a todos, mira, a estas alturas de la vida he engañado, me han engañado, he sido fiel, me hicieron fiel, supe a valorar, me supieron valorar, no supe valorar, no me han sabido valorar. O sea, ya a esas alturas todo hemos pasado, mi rey. Aparte es Orchacruz. Si alguien que tenga a su pareja en el jelengue, es un porcentaje muy alto que pues ya haya probado otros placeres de otras personas. Pero pues es parte del show, mis hermanos, eso es parte del show. Dice por aquí Byron, el cantante está en residencia, ¿cómo que el cantante? El departamento, ¿no? El cantante puso, está en residencial El Bosque, no sé por dónde queda, pero ahorita buscamos y nos ponemos de acuerdo, mínimo para ir a hacer una horchata, que diga, no, nada de orgías, nada, Byron. Pero si me está escuchando unas dos, tres chavas que quieran ir a mi nuevo departamento con clima. Ya me voy con música porque es tardísimo y me regañan siempre. Dice, a ver, rápidamente, Byron, ya me divorcié y bajé 20 kilos y ella estaba más arrepentido, pero ya había... A ver, chinga. Es que mira lo que me escriben, me hacen quedar mal al aire, güey. Mira lo que me pusieron. Byron, yo me divorcié y bajé 20 kilos y ahí sí estaba más arrepentido, pero ya había vuelta atrás. Y si nos cambian las ideas, sobre todo porque no sube la autoestima. A ver, lo voy a buscar las comas y los puntos y ahorita lo volvemos a leer el mensaje. Al igual está las carreras. Vamos con esto de... Aquí está Nicky Jam, Ozuna, en la versión remix de esta canción llamada X, junto a J Balvin y Maluma a través de YFM 102.9. Ya son la 1:49.

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Ya el reloj marca 2 de la tarde, 8 minutos, 2 con 8 de la tarde en este lunes 18 de mayo. Para toda mi gente bonita, pues bueno, que anda en la calle, librándose, buscando refugiarse del bendito calor. No lo olviden, no es broma, no lo echen a saco roto, neta. Manténganse bien hidratados, tomen agüita, el golpe de calor es muy feo. Si andan trabajando en la intemperie, cada determinado tiempo váyanse a la sombra, tómense un momento. A los gerentes, supervisores, capataces de obras, tengan conciencia. Sabemos que la chamba hay que sacarse, pero a ratos le da un tramafal, el patatús, la chiripiorca a un trabajador por el calor, por el sol, seminsola y demás, va a ser peor. Ya saben, si vas a andar mucho tiempo con el sol ahí encima de ti, pues una playerita, camisa, manga larga. Si no, compren un bloqueador, se lo van a agradecer su cuerpo. Y lo que siempre les he dicho, neta, si pueden y ven ahí a la señora, al señor que anda trabajando, pues vendiendo que los muebles de madera, las macetas, el afilador, y pues ellos andan en friega desde temprano, mi hermana, mi hermano, ellos recorren kilómetros caminando, empujando, acarreando ese carrito, ese triciclo, ese diablito. Ofréceles un vaso de agua, o si ves que se paran ahí en la alfombra de tu casa, al igual te incomoda porque pues no te gusta la gente, déjalos ahí, no los corras. Mejor ser como una jarra de agua fría y dile, oiga, chicos, ¿cómo están? Yo sé que están cansados, que usen un vasito de agua. Entiendo que la situación, la inseguridad, pues no te digo que lo digas pasar a tu casa ni que le diga, ay, qué bueno. Pero tampoco los corras ahí desde la rejita, ofrecerles un vasito de agua, dile, tomas ahí unos 15, 20 minutos y ya para que sigan en su camino. No hay que ser gachos. También tú, mi amiga, mi amigo, si te llegan a ofrecer esa oportunidad, pues no dejes ahí sucio donde estés sentado tomando el fresco. Vaya, mis hermanos, si no nos echamos la mano entre nosotros, ¿quién? ¿Los políticos? No, hombre, esos nomás nos quieren para cabulearnos. Está en nosotros echarnos la mano. Dice por aquí, Byron, las relaciones perfectas no se encuentran, no son mágicas, se construyen. Así es, y todos los días, con conversaciones incómodas y con respeto y tolerancia a las diferencias. ¡Ay, me gusta, mi gente! Me agrada tener un gran auditorio de todas las edades y con una mentalidad muy padre. Dice Byron, lo siento, vengo parando y manejando, saludos. Sí, no, con calma, pero simplemente, a ver, yo me divorcié, bajé 20 kilos y estaba, el vato estaba arrepentido, pero ya no había vuelta atrás. Sí nos cambian las ideas, sobre todo porque nos suben la autoestima. ¡Claro! Dice, las responsabilidades ya no son las mismas, los hijos crecen y pues ya no hay nadie que te critique ni te diga nada. Y la verdad, no me dejaba arreglarme. ¡Eso me pellizca! No, hombre, mis hermanos, las pocas o muchas veces que he tenido una pareja formal, yo no soy de los que, ¡ay, no te pongas esa minifalda! Al igual si vas sola, le diría, está muy chiquita, bebé, aguas, pero solo aguas. Vete como quieras, pero está más reveladora y después te andas quejando. De que, ay, es que me quiero sentar y se ve todo. Pero no, yo soy los que presume, bebé. Si hay con queso adelante, usa un escotazo. Hay buena pierna, presúmelo. Hay buena pompa, presúmela. Hay bonito rostro, presúmela. Y no hay nada, es una persona que te quiere. Presúmela con mayor razón, mis hermanos. No, hombre, deja que se arregle. Dice Byron, ya divorciada, ellos son los que influyen en la pareja, sea el sexo, que sea hombre o mujer, es lo mismo. Así es, sí, pues, digo, ahí está mal. Byron, buenas tardes, ¿quieres hacer una horchata? Te presto el taxi que traigo, solo busco un lugar discreto y oscuro. Saludos para acá, Byron. Dice, a los del bienestar nos traen ching en el sol, Pachi. ¿Qué te puedo decir, mi hermano? Por eso hay que estar muy al pendiente. Byron, vámonos por los tacos de cabeza. Saludos a mi lobo marino que viene por el Ala 99. Ay, ¿qué es eso del Ala 99? Arriba Cruz Azul, somos campeones. Nah, apenas, aguántate que del plato a la sopa se cae el campeonato, si no acuérdate del 2013. Saludos para mi piciosa. Dice Byron, saludos. Dice, así se trabaja a gusto, solo falta una caguamita como tiene que ser, mi hermano, pero, primero lo que deja y luego lo acapentonta. 2:12, pues ahí están todos los saludos, todos los mensajes para toda la gente que ha participado. Muchas gracias. Como siempre, date un rol al portal www.ya.fm. Te vuelvo a recordar siempre las notas del momento. Chécate todo lo que has vivido, no solo en Veracruz, en el país y en el mundo entero, hasta en la galaxia. Chécalo en www.ya.fm. Vamos con esto de Sebastián Yatra, Canción para Regresar. Pero no llega solo, ya con Belinda y con gente de zona. 2:13, escuchas a tu servidor Byron aquí en Ya FM 102.9. Pensando en cómo me jodiste.

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0: Dualipa junto a The Baby, eso es Leve, tiene la versión remix, 2:41 de la tarde, no sé ustedes, pero que yo sé que hace mucho calor, pero aún así, ya es hambrita, y es momento de saber el menú impactante.
1: Mamarre, mamarre, mamarre, mamarre.
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0: ¿Qué comeremos en este lunes 18, caluroso, bochornoso? Dime tú qué vas a comer, qué te llevaste de lonche, qué te vas a comprar ahí en la cocina económica que está por el trabajo, qué llevó la señora de lonche, qué te echaste de lonche o te pusieron en tu casita. Por aquí, Byron, saludos, saludos a mi mamá, no a la mía, sino a la persona que me escribe, la señora Félix. Hoy es su cumpleaños y para festejarla me la llevo a comer mariscos. ¡Uy, qué rico! ¡Buen provecho! Harto apapacho para tu mami, no me pones tu nombre. Y no me pones quién eres, vi una foto con cuatro mujerzotas. Pues bueno, saludos para tu mami, bendiciones y que se la pase de lujo. Saludos para acá, Byron. Yo tengo una super historia única y original de un ejemplo de amor. Te voy a mandar el audio, me lo mandaron, pero dice no pagues el audio, oh, chinga. O sea, a ver, no lo voy a pasar. Voy a respetar tu decisión, no la voy a pasar. Pero entonces, ¿para qué me mandas el audio? Está bien. Dice por aquí, saludos, Byron, Perdón por responder tan tarde, pero la Miku Expo es un concierto de música de los llamados Vocaloid. ¡Oh! Honorable caballero, gracias por expandir mi conocimiento. Bueno, voy a comer un atún en tostaditos, limonada mineral para la calor y pau de guayaba, mejor que era pay, de guayaba con queso de bulao. ¡Ay, qué rico! Mira, yo no soy fanático casi de la guayaba, casi no. Pero suena rico ese postrecito, ¿eh? No, hombre, qué ganas de una nievecita ahora sí, padre. Lástima que los neveros ya no traen de 10 pesos como antes. De 5, me tocó comprar nieve de 5 pesos. Dice Byron que no se le ocurre a las mamás hacer un caldo hirviendo si no las llevamos a autoridades correspondientes, dice el buen Oscar. Dice, para aquí, Byron, mira, vamos a comer, ¿qué son, pizzas o sushi? Creo que, es pizza. Oye, pues una rebanadita por acá, ¿no? Bueno, si es hawaiana, no. La pizza hawaiana no me gusta, la odio. Mira, Byron, lo que voy a comer, mira, ¿qué es? Es que no distingo, ¿es pechuga? Veo verduritas, zanahoria, calabacitas, dices que vas a hacer arroz. Creo que es pollo, no distingo bien la textura de la carne. Dice por aquí, Byron, que dé el resumen. Bueno, ahorita lo doy el resumen. Dice Oscar que va a comer pollito adobado con una cocona. Del marca, a ver cuándo me invitas uno. Que no sea de eso, pero bueno.

0: Y Byron, yo te quería llevar a comer un jocho, pero te fuiste bien rápido del Sam's. Sí, padre, andaba a las carreras con ese calor que había. Y no, este fin de semana, ahora sí que me trajeron del tingo al tango. Salí de tu casa tanto sábado y domingo de las 10 de la mañana y regresaba hasta las 8 o 9 de la noche. Y débete a trabajar a factoría. No, padre, ya.
1: Ya no me da. Ya no me da la edad, mi hermano.
0: Pero gracias por el detalle, pero para la otra, salúdame. Metemos una foto como paparazzi. Salúdame, papito. Byron, hoy toca taquitos de queso, padre santo, con chile engordido. Ay, ay, se tira al piso, se tira al piso el perro. Pero te voy, soy pobre, ay, te voy a decir algo. Lo comes pobre porque quieres. Te puedes hacer los taquitos fritos con quesito, le enrollo, le puedes a freír y una salsita encima con media crema y sería una comida un poquito más... elaborada y sabrosa, pero bueno, cada quien se mata como quiere. En mi caso, según, y con eso nos vamos con música, según, voy a comer tortitas de carne. Las son hamburguesas, es la verdadera nombre, hamburguesas, porque pensamos que la hamburguesa es pan, lechuga, tomate. No, es hamburguesa, es la forma de la carne, esa tortita de carne, ese se le llama o determina como hamburguesa. Voy a comer tortitas de carne con ensaladita, hay que mantener la línea fitness. Y arrocito, sí, un poquito, un poquito. Ya, si me trago 20 tortillas con eso es mi bronca. 2:45, Kazú, mala suerte. Recuerda que en la próxima intervención viene la batalla de música nueva. Súbele el volumen que escuchas a tu servidor Byron a través de Ya FM 102.9.

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0: Esa combinación no falla, parceros.
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